0: Palillo Sabando, el duro de la chicha, al aire.
1: Buenas noches, Ecuador. Óigame, hoy estamos viernes, y el cuerpo lo sabe. Aquí está tu yunta, tu pana, tu brother, Palillo Sabando, el duro de la chicha, el imitado, pero nunca, jamás.com, igualado. Ese soy yo, ajá. Qué bueno compartir con ustedes en este día viernes. Ay, como le dije, ay, Diosito lindo. Yo nunca solo, siempre bien acompañado. Permítame presentar a mi compañera de fórmula y de vida y de todo. Ella es la licenciada
0: Evelyn Arias. Evelyn Arias, la patrona de la chicha, al aire.
1: Buenas noches, compañera.
2: Buenas noches a cada uno de nuestros queridos oyentes. Sí, por supuesto que sí, aquí está tu amiga Evelyn Arias, ya siendo las 7 de la noche con 14 minutos, mis amores. Viernes, y el codo lo sabe. Sí, por supuesto que sí, porque estamos viernes 18 de septiembre del 2026. Llegó la hora de desempolvar éxitos de ayer, hoy y siempre. Bienvenidos a Rocola Satelital, el único momento, sí, donde podrás llorar, cantar y dedicar canciones. Está permitido hasta las 9 de la noche. Así que ya lo sabes, aquí te damos la bienvenida en Rocola Satelital. Buenas noches, compañero. Palillo Sabando, ¿cómo le va?
1: Buenas noches, mi querida patrona. A mí me va muy bien, como siempre lo digo, porque solo a los tontos le va mal. A mí me va excelente. ¿Qué dice usted, ah?
2: Qué bueno, me alegra mucho que le esté yendo bien. Pero ¿sabe qué? 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
3: Compañía con la gente. Pasando la buena.
1: Dele, síganlo más, tranquila, no le pare bola acá.
3: Me apaña, no me apaña.
1: Ya. ¿Qué le pasa?
2: Nada.
1: Bueno, ahí está nuestro auspiciante. ¿Quién más? La Delicia y EPA son nuestros fieles auspiciantes, por favor.
2: Así es.
1: Listo. Lo que pasa es que estamos haciendo una prueba acá. Prueba de sonido 2, 3, 4, 5, 6, 7. Probando, tomando, empinando el codo y compartiendo y celebrando. Oiga, toque de queda.
2: Por supuesto que sí. Toque de queda desde las 12.
1: Entonces quédate en caleta, pues, vacilando
2: hasta
1: con
2: las
1: nosotros.
2: 5.
1: ¿Qué le parece? Que se queden en caleta así vacilando,
2: que,
1: con nosotros.
2: Así que ya lo sabe. Así que si va a levantar el codo, mejor guardadito en casa antes que se lo lleven a la camioneta.
3: Yo digo que ha de ser de tomar un traguito para la sed, que estamos con harta sed. Fin de semana es para pasarla rico, suavecito, compañía con la gente, ¿qué? Pasándola bueno. ¿Qué opina usted, caballero? ¿Me apaña o no me apaña un traguito?
2: Porque dice unito, bueno. Y así llega la java.
1: ¿Será?
2: Sí. Así que bueno, yo ese unito, no creo.
1: No le creo
2: nada
1: a usted.
2: Nada que para la sed, nada.
1: Para la sed es el agua, dice.
2: El agua, hidrátese. El agua, hidrátese. Qué mejor bebida hidratante que el agua.
4: Oye, mijín, ¿no será de tomar un traguito?
2: Ay, mijines, ¿no será de tomar un traguito? Por supuesto que sí, qué mejor que agua. O agüita hierba luisa, ya para hacer pensar que estamos tomando otra cosita.
1: No, también guarequeque. Yo le
2: guaspete.
1: Meto guarequeque hoy día.
2: Guaspete.
1: Ese es su guaspete allá usted, yo soy guarequeque.
2: Ya.
1: Saludando a todos los amigos que ya se encuentran en sintonía de la 91.5, muchas gracias por estar ya enganchado con nosotros. El mejor programa que tiene RBT Satelital. 91.5. Punto Quina. Aquí estamos nosotros los locos.
2: Por supuesto que sí. Si no me crees, Anda y pregunta.
1: Vaya y pregunte.
2: ¿Y si te pica?
1: Ya está. ¿A dónde? ¿Dónde tú la?
5: ¡Quiero alcohol! ¡Quiero alcohol!
2: ¡Quiero alcohol! Pero mejor es al buenas, buenas.
1: Bueno, vamos con música, mi querida patrona. Así arrancamos, porque esto es...
2: Rockola Satelital.
1: Bienvenidos.
2: Bienvenidas.

0: corazón infiel. Por eso, amigos, no me nombren a esa mala mujer. Con pelea y todo, ahí vamos, ahí vamos. Métale un poquito la de cerecita al pastel. Ahí estamos. No importa, peor es nada. Esto dio Dios, esto fue lo que me dio Dios. Aceptémoslo tal y cual. Bueno, por acá, permítame enviar un cordial saludo a la gente que ya está enganchada en sintonía. Ni la huella quiere coger, ya cogió. Por acá dice, vamos a enviar un cordial saludo también para un gran amigo por acá. Ahí está, déjame ver cuál es el nombre del panita. Ahí está, Javier Bustamante, de la unidad 124 de la cooperativa Cotur. Ahí está, llevó al señor Palillo Junior, al Carlos Alberto Sabando DJ. Ahí lo estuvo llevando nuestro amigo Javier Bustamante a full volumen en la unidad 124 de la cooperativa Cotur. Cotur. Así que está, ya sabes, saludos mi panita. Vacila con nosotros, tranquilo nomás. Mi querida patrona, ¿qué más tenemos por ahí? Por favor, véngase para acá, ahí estamos.
1: Dígame, cuénteme, cuénteme.
0: Ya corre
1: cuénteme.
0: Camino. Igualito, ya te parece.
1: Bueno, ¿sí? Lo que sí sé que son las 7 de la noche con 26 minutos, mis amores. Recuerde, reportar sintonía, enviar su saludito, su petición musical al 09-91-20-32-10. 09-91-20-32-10.
0: ¡Bingo! Ah, no era bingo.
1: No.
0: Saludos cordiales, ¿sabe para quién? Para don Antonio Veiga, la señora Marina y toda la familia Veiga allá en el recinto La Ceiba, que ya se encuentran enganchados como cadena nacional, mi querida patronita.
1: Y por supuesto que sí, también saluditos para Patricia.
0: Oye, Patricia, ¿y Palillo? ¿Sabe qué, Patricia?
1: Palillo.
0: Yo la quiero a Patricia.
1: Palillo.
0: Esa Patricia la adoro, la amo a la Patricia.
1: Ya.
0: Llore quien llore.
1: ¿Cuál está?

0: tocando ya.
1: Oiga, qué bonito por acá, saludando a los amigos. Vean, vean ese video. Están a full sintonía con la 91.5. ¿Ah? 91.5, claro que
0: 91.
1: Sí.
0: 91.5.
1: ¿Ah?
0: La 91.5.
1: Eso, punto quina. Listo. Oiga, el señor está, dice, disfrutando ya, comiendo gratis.
0: ¿Quién?
1: Palillo Junior, comiendo gratis. Ah, no digo.
0: Digno hijo de su padre.
1: Ay, ay, ay, va a creer usted. Yo jamás me gusta comer gratis, yo siempre pago. Que no me quieran cobrar es otra cosa.
0: Ya, ala, ya, ala. No me hablas.
1: Ahí tenemos otra nota de voz. Vamos a ver si se pone las pilas, mi querida patrona, porque yo no puedo. Oiga, la semana pasada le extrañaron a usted.
0: ¿En serio?
1: Le comento, sí.
0: ¿De verdad?
1: Y me pregunta por qué no salió. ¿Por qué vaga, pues?
0: No.
1: ¿Qué más le podemos
0: ay,
1: decir?
0: Usted, qué feo de su parte.
1: ¿Por qué?
0: ¿Cómo voy a decir eso? Que
1: ¿dónde
0: fue
1: estaba?
0: Por vagancia.
1: ¿Qué estaba haciendo? ¿Qué estaba haciendo?
0: Yo estaba jugando con las ollas.
1: Ah, ah.
0: Porque me tocó trabajar y entonces.
1: Ah, usted sí trabaja, mi patrona.
0: Claro,
1: bueno.
0: Ahí de vez en cuando.
1: Yo pensaba que usted era mantenute. ¿Sabe lo que es mantenute?
0: Mantenute. Mantenida.
1: Eso. Linda,
0: a ver, a ver. Pero no porque yo quiero.
1: Sino
0: porque la vida me forjó.
1: Oye, que de verdad que tú serás de pelo.
2: Yo digo que a deseo de tomar un traguito. Para la sed.
1: Vea.
2: Que estamos con harta sed.
0: No. No.
2: Fin de
0: ¿tiene
2: semana
0: sed?
2: Es para pasarla rica.
0: Tiene sed.
2: Suavecito.
0: Tiene sed. Tome
2: la
0: agua.
2: Gente, pasándola bueno.
0: Tome agua.
2: ¿Tiene usted, caballero?
0: Tiene sed. Tome agua.
2: ¿Te
0: sale más económico?
1: ¿Qué opina usted, caballero? ¿Puede o no puede? A ver, dígame.
0: ¿Ah? Claro, está dentro de casa.
3: Oye, mijín, ¿no será de tomar un traguito?
0: No será de tomar un traguito. ¿Sabes qué? Mejor, escuchemos el audio, por favor. Tenemos un audio ahí. Tenemos un audio.
1: Listo, ya vamos a reproducir el audio. Tecno. Ahí está.
4: Buenas noches, licenciada Evelyn. Y Perdido Sabando. Ya los estamos escuchando. Toda la familia Vega. Especialmente mi tío Galo, que vino para acá. Con mi tía.
1: ¡Qué bueno, Galito! Estás por allá visitando a los papitos por allá. Galito a Vega. Y tú, a mí no me hagas así que me pones nervioso. Al fin te tengo lejos y de frente. Lea los mensajes.
0: Descuídate y me tendrás ahí cerquita. Por supuesto que sí, saludando también a Galito Vega. ¿Cómo está? ¿Cómo ha pasado, don Galo? Dice por acá, hola, buenas noches, licenciada Evelyn y don Palillo. Ya escuchándolos como todos los viernes, dice mi esposo Yandy Zambrano que le complazca con una canción de La Vecina Chismosa.
5: ¡Quiero alcohol! ¡Quiero alcohol!
1: Ya,
0: ¿quiero alcohol?
1: Ya, escucha. ¡Yandri! ¡Oye, Yandri! ¡Yandri!
0: No lo haga emocionar.
5: ¡Otra vez, borracho!
0: Que ya
1: escuche,
0: llega viernes.
1: Pero escuche. ¡Yandri!
5: ¡Otra vez, borracho!
0: Ah, ya, ese sí le cae.
6: ¡Papi, otra vez es borracho!
0: ¡Pobre!
6: ¡Dale vuelta, papá! ¡Ja,
1: bueno, claro que sí, vamos a continuar. Vamos a un corte, ¿le parece? Vamos a un corte comercial,
0: okay.
1: O a un corte y confección. Como usted lo quiera llamar, mi querida patrona. ¿Pero dónde nos vamos?
0: Ya regresamos. No muevas el dial aquí en Rocola Satelital.
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6: Oye, mijín, ¿no será de tomar un traguito?

0: Vecina Clarita.
1: ¿Qué pasa, vecina?
0: 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Ah, eso no es nada. 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
1: No te creo.

0: que tú eres la chismosa, ¿no? ¡Fuera de aquí! 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
1: Exactamente las 19 horas con 40 minutos.

Muy buenas noches, doña Evelyn, Palillo, ya disfrutando de este hermoso programa, esta hermosa rocola. Soy Luzmila Carbo de Mocache, muchos saludos para ustedes. Me voy a complacer con la rocola de Segundo Rosero, Canción de Alma. Muchas gracias, que tengan una bendecida noche.

0: todito, mi amor. Todito ya lo tienes, pero tiene un amor que lo quieres más. Escúchame, todo mi amor te entrego, la música rocola, la líquida que a ti te gusta, es lo que te puedo brindar. Así que venga para acá, mi hermanito, usted que está llegando a su casita. Recuerde que no puede salir hasta las 12 nomás, de ahí para allá hasta las 5, ¿verdad, mi querida patrona? Entonces, así póngase es. Las pilas. No, vaya, ya compren desde ahorita para que no estén saliendo.
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0: Ya lo dijo ella, visítalo. Y ya sabe, que no te cuenten, que no te lo digan, no te asustes, que no te hagan asustar. No, que Palillo, que la patrona, que lo que laboran ahí en RBT son caros para contratarlo. Mentira. 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
1: ¡Epa!
0: ¡Epa! ¡Epa! Ponte las pilas, ñaño. Estaremos en tu recinto, en tu parroquia, en tu cantón, donde tú quieras. Si tienes pensado divorciarte y quieres celebrarlo, llámame por interno que yo te acompaño. ¿Qué le parece?
1: Por gusto, estaba buscando que lo maltraten.
0: Lo que no se te ha perdido. ¡Patricia! ¿Dónde estás, Patricia?
1: Ahí dice, ¡Palillo!
0: ¡Ay, ay, ay, cuerpo chueco! ¿Dónde andas, cuerpo chueco? ¡Cucaracha! Ahí la cucaracha. ¡Saludos, cordiales! Recuerda que estamos activos como el colectivo en Rocola Satelital. Cadena Nacional de la Rocola por la 91. ¡Quina, papá! ¡Dele, mi querida patrona!
1: Por supuesto que sí. Y así como estamos activos como el colectivo por la 91.5, también nuestros queridos oyentes están activos junto al 09-91-20-32-10. Por acá dice salud desde Galo Plaza, escuchando la buena rocola. Ya en sintonía, aquí en Daule, Ricardo Anchundia. Pongan una música de Félix Macías, porfa.
0: Desde Colima, escuchando la buena música, porfa, la música de Héctor Cox. Ya le complacemos. Dele,
1: hola, buenas noches. ¿Puede mandar un saludo para la familia Plúa Cobos? Los estamos escuchando desde el recinto Los Tres Cruces. Me puede complacer con una rocola de Jenny Rosero. La guayabita, por
0: ella
1: favor.
0: Ella no le llega
1: ni a la guayabita de pieza a cabeza.
0: Usted
1: yo
0: es
1: soy más bonita,
0: bonita. O más gordita, lo que sea. Pero hay de dónde agarrar. Hay de dónde agarrar, dice.
1: Ya,
0: desde
1: ya,
0: la Venus,
1: posi.
0: Ya escuchándolo, la buena música líquida. Saludos, chicos. Ok.
1: Valdramina Alta presente con la buena música líquida. Buenas noches, chicos.
0: Oiga, las cuatro mangas también se hace presente. Por acá dice, buenas noches, Rocola, chicos. Solo eso. Ponga el nombre, papito lindo. Chico, ¿por qué? Yo soy grande. Hoy no te apagues ya. Dele, patrona.
1: Chúpate la plata, porfa, complájame con ese tema, lo escuchamos desde el Cerrito de Balsar City.
0: Linda mi gente del Cerrito de Balsar, linda mi gente, saludos cordiales también para el Relicario. Ese hermoso sector del Relicario también está a full sintonía. La gente del Porvenir, ¿cómo estamos? Buenas noches, señores. La ruta que siempre andamos nosotros. Ojo, señores, camioneros. Si ustedes algún día, un sábado, un domingo, vienen de viaje y ve que un carrito blanco le hace luces, ese soy yo, Palillo Sabando, con el Palimóvil, que estoy saludando a mi gente en las carreteras de diferentes rutas ecuatorianas, porque así soy yo, del pueblo y para el pueblo, ofrecido.
1: Ofrecido, regalado.
0: Regalado, pero no para cualquiera, ñaña.
1: Yeah.
0: Bueno, yeah. Dele.
1: Ah, o sea que... Sin comentario alguno.
0: Bueno.
1: Ay, Diosito.
2: Calladita se te escucha mejor.
1: Qué ofrecido eres, qué ofrecido eres. Pero lo que sí sé que no son ofrecidos.
0: ¿Quién?
1: Son nuestras rocolas, por favor.
0: Eso
1: pues.
0: Sí.
1: Esas rocolas
0: eso
1: no son
0: sí,
1: ofrecidas.
0: Papito, ya no aprendió más esta nota.
1: Esas rocolas hacen del sec, pues.
0: Ok, listo.
1: Así que ya lo sabe, ya siendo las 7 de la noche con 55 minutos. Viernes, viernes. Y el codo lo sabe.
0: Y el
1: vamos
0: cuerpito caribeño de la patrona lo sabe, sí señor.
1: No, ya
0: no
1: ni lo sabe.
0: No la sacaron a ningún
1: ya ni lo sabe.
0: Habla alitas a la barbecue, dice por acá. Alitas a la barbecue.
1: Ya ni lo sabe.
0: ¿Sabe cuándo come? No. Ok, listo. Ahora sí vamos acá a seguir complaciendo a nuestros amigos que están en sintonía de esta tu radio, la imitada pero nunca igualada, RBT Satelital, en Rocola.
1: Rocola Satelital.
0: ¡Dale, papito!
1: Dale.

0: que hoy conocí, sí, cómo no, ahí está mi pana Cristian Ortega, un saludito para el ser personal de Sana Sana, de Pascuales, ¿cómo estamos, mi panita Cristian? Casi nos linchan, patrona, casi nos linchan por querer hacer pito allá en que fuimos, pito. Saqué la licencia, ya soy licenciado. ¿Ya? Licenciado para conducir, ¿ah?
1: Ya. Yeah.
0: Entonces nos fuimos.
1: ¿Y para, por qué pito?
0: Porque ya, pues, estamos un panita ahí vendiendo los puestos.
1: ¿En serio?
0: Y estábamos con mi pana Cristian ahí, pues, ¿cómo la nota? No, pues, ñaño, te estás lucrando. Y salieron más bravos, pero le sacamos el personal. Claro, yeah. Eso está mal, pues, ¿sí o no? No,
1: ¿y
0: pues,
1: a no, cuánto lo... estaban vendiendo el
0: quina,
1: puesto?
0: Quina, ñaña, quina. Ah, chuta. Quinita.
1: Quina.
0: Y nosotros
1: y mamarte la madrugada. Y yo, ay, le, ay,
0: y,
1: ay.
0: Y yo le digo a Cristian... Aquí nos pegan, ñaño, y tenemos que salir corriendo. No, pero antes nos paramos tiesos, sí. Eso le, está, le voy a decir a Cristian que de aquí en adelante vamos a ver si nos vamos a parquear de mañanita y cobrar, pues, una quinita por puesto.
1: Estamos perdiendo plata.
0: ¡Claro! Ahí está, saludos para mi panita Cristian.
1: Mentira, eso no gracias. Hagan, por si acaso nuestro querido oyente, eso no hagan. Eso no se hace.
0: Gracias, eso gracias no por hace. Estar en sintonía, panita Cristian. Qué gusto haberte conocido, hermanito. La gente legal siempre
1: le va a ir. ¿En qué momento todavía se
0: ¿en
1: conoce?
0: ¿En qué momento? ¿En qué circunstancia? No importa. La gente legal siempre le va a ir bien, ¿ah? Recuérdenlo siempre, ¿ah? Haga el bien.
1: Sin mirar a quién.
0: Ya. Y si de verdad usted le quería regalar, regálele el puesto, pues no lo vendan, ¿ah? Chéverísimo. ¿Sabes qué, mi querida patrona? Vamos a comer.
1: Vamos a comer. A comerciales. Ya regresamos. No muevas el dial aquí en Rocola Satelital.
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0: No.
1: Bonito, no más estoy diciendo.
0: No, no.
1: Sí, rico.
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0: No se vayan jamás. ¿Cómo? ¿Por qué se van a ir? Aquí estamos. Acompáñenme, ñañito. Acompáñenme un ratito, ¿ah? Por acá, la patrona fue a hacer un sushi. Sí, ella está preparando algo rico por acá. Permítame enviar un cordial saludo para mi gran amigo, mi pana, mi yunta, mi brother, DJ Johnny Mena, que está en sintonía también. Ahí está Johnny DJ, escuchando la programación de RBT Satelital 91.5. ¿Cómo estamos? Saludos cordiales para todos los amigos que se encuentran allá en el cantón Santa Lucía. Dice por acá Full Volumen Palillo, como todos los viernes y sábados, que a veces salen y a veces no, siempre escuchándolo. Tranquilo, hermanito, así pasa cuando sucede. A veces de pronto se puede el sábado, a veces no, pero el viernes sí es fijo que aquí estamos con ustedes. Con la buena música líquida, 20 horas con 36, 36 minutos, 8 de la noche con 37 minutos, avanzamos en este viernes. Ñaño, faltan como, ¿cuánto? Como 92, dos días creo ya para que venga Navidad y fin de año. Ay, ay, ay, Ñaño, ¿cómo pasa el tiempo? Así que ya sabes. También quiero enviar un cordial saludo a todos los amigos, sí, a todos los amigos que me conocen. A todos los panas, los yuntas, los brothers.
1: Los taxis.
0: Ahí están los taxis. Suben el volumen cuando escuchan RBT Satelital. Sí, señor. Ahí está, escuchando RBT Satelital. Saludos cordiales también para todos los amigos que van en diferentes rutas ecuatorianas. Señores conductores, tienen que estar atentos. Tiene que estar atento porque de pronto viene la llovizna y hay que darle suave, Ñaño. Lo esperan en casa. Reiterando el saludo para mi pana DJ Johnny Mena, allá en la ciudad de Guayaquil. En mucho lote creo que vive mi pana Johnny Mena, DJ. Para mí uno de los mejores DJ que ha parido la patria ecuatoriana, señor. Saludos cordiales, hermanito. Un abrazo a la distancia. Próximamente por acá el señor Johnny, demostrando sus dotes también. Que él tiene con, como es, con ese controlador, sí señor. Ahí estamos saludando también, por acá dice, se hace presente la gente de la ladrillera. Mira tú, norte de la ciudad de Guayaquil también está a full sintonía. Por acá en la ladrillera, también en Monte Sinaí, ¿cómo estamos? Buenas noches, señores. Gracias por compartir con nosotros la música líquida, música rocolera, como a ti te gusta. Vamos a continuar disfrutando de este tu programa, Rocola Satelital.

0: de la buena música líquida, por supuesto que sí, aquí Rocola Satelital. Nuestros oyentes se siguen haciendo sentir. Buenas noches, chicos, saludos, los escuchamos desde el Vergel. Complázcame con el tema Esposa Verdadera, por favor, que tengan excelente noche. Escuchando el programa desde San Camilo, pongan la música por ella, gracias. Saludos a la señora Mari, estamos aquí escuchando desde Los Tillos. Palillo, ayúdeme por favor con los mensajes también. Hey, Guayacán presente, escuchando este programa con la mejor música líquida. Buenas noches, chicos, ya escuchándolo desde Villafranca, Patricia Álvarez y familia. Y por acá también se hace sentir como todos los fines de semana. Saludos, Quevedo, RBT Satelital y la buena música de Rocola Satelital. Los profesores del Colegio José Rodríguez, la bandera de Quevedo, sección diurna, nocturna e intensivo. Después de la sección solemne del 46 aniversario, están festejando y bailando con alegría la buena música de la 91.5 Internacional. Desde Quevedo para el mundo. Muchas gracias, nuestro querido Bolívar Chancuzzi. Está ahí reportando sintonía y haciéndonos saber, mire usted, 46 años. Ah, vaya usted.
1: Ahí está, sí, señor. 20 horas con 52 minutos, ¿ah? Así que ponte las pilas, hermanito. Sigue mensajeando al 0991-2032-10. 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
0: Así que ya lo saben, mis amores, ya siendo las 8 de la noche con 53 minutos, vamos a seguir con la... ¿O ya nos vamos?
1: Con la despedida.
0: ¿En serio? ¡Ya
1: sí,
0: nos
1: señor,
0: vamos!
1: ¡Ya estamos!
0: ¡Pompín, pompín!
1: ¡Claro! Respete. Ya se viene.
0: Bueno, mis amores, recuerden que el día de mañana escucharás Rocola. La tropa de fin de semana desde las 9 de la mañana hasta las 12. Con tu Mari Morena, DJ Adrián Pilay y la bombita sexy. Se despide usted, su amiga Evelyn Arias. Chau, chau, huesitos. ¡Mua!
1: Ok, listo. Muchas gracias, Ecuador entero. Ya sabe, aquí está tu pana, tu yunta, tu brother, quien se despide, Palillo Sabando, el duro de la chicha. No se desconecte, que ya se viene el gran show musical con el gran Shirali Salao. Así que ya sabe, recuerda que esto es...
0: Rocola Satelital.
1: Chao, Ecuador. Nos vemos.
0: Bye.

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11: Exactamente. Al mal tiempo, las 21 horas.
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11: Con 36.
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6: Exactamente las 22 horas.

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3: Exactamente las 22 horas.
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2: Exactamente. Al mal tiempo, las 23 horas. 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Con 3 minutos.
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2: Exactamente las 23 horas con 36.
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3: Exactamente las 0 horas con 8 minutos.
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0: exactamente las 0 horas con 39 minutos.
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0: Exactamente la 1 de la madrugada con 6 minutos.
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0: Exactamente la 1 de la madrugada con 32 minutos.
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0: 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Exactamente, la una de la madrugada con 59 minutos. 91.5 FM, tu radioteca.
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0: Exactamente, a la una de la madrugada,
6: un día con 59 con minutos. 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
1: Exactamente las 2 de la madrugada con 24 minutos.
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1: Exactamente las 2 de la madrugada con 59 minutos.
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1: Exactamente las 2 de la madrugada con 59 minutos.
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0: Exactamente las 3 de la madrugada con 54 minutos.
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0: Exactamente las 3 de la madrugada con 54.

0: exactamente las 4 de la madrugada con 22 minutos.
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0: 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Exactamente las 4 de la madrugada, con 55 minutos. 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
0: Exactamente. Al mal tiempo. Las 4 de la madrugada. 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
1: Exactamente las 5 de la madrugada con 25 minutos.
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0: 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Exactamente las 5 de la madrugada con 54 minutos. ¿Al mal tiempo? 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
1: Exactamente las 6 de la mañana con 23 minutos.
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Yo quiero que el servidor aquí, maestro, usted me puede apagar las luces aquí, apágame las luces, maestro. 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
1: Exactamente las 6 de la mañana con 51 minutos.
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11: Exactamente las 7 de la mañana con 27 minutos. Exactamente las 7 de la mañana con 27 minutos.
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11: Somos exactamente las 7 de la mañana 91.5 con 27 FM.
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6: En Mocache, la Prefectura de los Ríos informa. 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
4: Exactamente las 7 de la mañana con 59 minutos. Exactamente las 7 de la mañana con 59 minutos.
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5: Muy buenos días. Hoy sábado 19 de septiembre del año 2026 presentamos el programa El Poder de la Participación Ciudadana número 115, transmitido por la prestigiosa radio RBT satelital, la 91.5. Sintonízanos también a través de la página de Facebook. Búscanos como RBT satelital, la 91.5. Comparte, deja tus mensajes que daremos lectura, o por interno al número 09-3902-3939. Hoy tenemos temas muy importantes, pasos para la elaboración del presupuesto participativo, y también como invitado tenemos al presidente del Tribunal Electoral de la Asamblea Local Cantonal de Quevedo, el señor Pablo Morales, que en contados minutos estará con nosotros. Bienvenidos al programa El Poder de la Participación Ciudadana, con el equipo de presentadores como Luis Pisco, quien habla, Franklin Andino, y en controles de sonido tenemos a Susanita Pisco. El éxito es la suma de pequeños esfuerzos. Luis, muy buenos días.
6: Amables oyentes, tengan ustedes muy buenos días. Estamos acá en este hermoso sábado, precioso sábado, esplendoroso, para poderlo disfrutar de cabo a rabo, como dicen mis abuelos. Pues estamos acá en este programa dándole gracias a nuestro Padre Celestial por permitirnos estar un día más, compartir con ustedes lo que es transmitir el conocimiento para poder ser mejores ciudadanos, poder compartir, vivir en una sociedad más armónica, más amena, con más amabilidad. Eso lo podemos hacer. Saludo a las familias que están fuera de nuestro querido Ecuador. Buenos días, buenas tardes y buenas noches a las familias ecuatorianas que hacen patria allá en los Estados Unidos, en España, en Europa y en diferentes países. Sigan luchando, sigan ahí adelante, porque es muy importante de que ustedes estén allá. Sí, así que los recordamos a cada uno de ustedes. Bueno, para mi querido Cantón Quevedo, saludo especial para mi querido Cantón Quevedo, uno de los mejores cantones de mi país, el Ecuador. Tierra bella, tierra hermosa, familias trabajadoras, familias amables que día a día trabajan, madrugan para poder trabajar, laborar y llevar el pan a la mesa. Susanita, buenos días.
7: Muy buenos días a toda esa gente maravillosa, linda, divina, preciosa. Muy buenos días a todos los que están oyendo esta radio. Su radio, RBT satelital, la 91.5 FM.
5: Así es, la 91.5, presentando el programa El Poder de la Participación Ciudadana. Como todos los sábados, este espacio es muy fundamental, muy importante, inherentes al tema de la participación ciudadana a nivel local, provincial y nacional.
6: Bien, anunciamos entonces que en dentro de breves minutos tendremos al presidente del Tribunal de la Asamblea Local Cantonal, señor Pablo Morales. Bueno, ya lo tenemos por aquí, entonces vamos a una pausa entonces, sí, para iniciar vamos con Pablo, ¿sí?
5: Muy bien, estamos en la pausa.

0: Regresamos
1: claro
0: a la pausa.
1: Claro que sí, ya estamos después de la pausa. Regresamos con la presencia del señor Pablo Morales, presidente del Tribunal Electoral de la Asamblea Local Cantonal de Quevedo. Bueno, vamos a conversar con Pablo. Estos importantes espacios inherentes al tema de participación ciudadana. Pablo, muy buenos días, bienvenido.
2: Muy buenos días, mi querido Franklin. Gracias a Luisito también, gracias a todo el equipo por este espacio tan importante. Y feliz de estar por acá para gritar que viva el cumpleañero, la cumpleañera, nuestra querida. ¿Sí saben quién está próximo?
1: Claro,
2: a
1: ya, ¿no? Estamos cerca, claro, ya estamos cerca, el próximo día martes.
2: Exactamente.
1: Quinceañera es ella.
2: La quinceañera.
1: Quinceañera es sí, ella.
2: Qué alegría, claro. Qué alegría de tener una asamblea que esté fortalecida, una asamblea que cumpla sus 15 años como participación ciudadana, y que eso es lo más importante, que cada día, como siempre se dice, que cada día vaya teniendo mayor éxito, más participación ciudadana efectiva, ¿sí?
3: Que se manifiesten entonces los caballeros, bueno, porque una quinceañera tiene caballeros, bueno.
2: Yo ya estoy cogido de caballero, definitivamente. Ah, ya. Yo ya estoy cogido de caballero.
1: Oiga, pero está encargado el señor Adán, pues. Solo orzando de la presidencia, usted va a ser el caballero del señor Adán.
2: Ah, sí, sí, tiene que agarrarme del brazo derecho.
1: Bueno, sí. Qué importante, ¿no? Es importante el aniversario de la Asamblea Local Cantonal de Quevedo. Cumpliendo con el artículo 1 de la Constitución, párrafo 2, que la soberanía radica en el pueblo, cuya voluntad es el fundamento de la autoridad. En base de eso, se le puso la razón social, que dice Asamblea Local Cantonal de Quevedo. Es una disposición de la ciudadanía hacia los servidores públicos, y a su vez también cumpliendo con el artículo 56 de la Ley Orgánica de Participación Ciudadana, donde menciona que en cada nivel de gobierno habrá una asamblea local. Entonces, ahí está, la que fue fundada el 29 de septiembre del año 2011. Así bueno, es. La próxima semana vamos a hacer un especial a este tema.
2: Efectivamente, así está.
1: Así es, Luis, continuamos.
3: Sí, claro, así es. Entonces, tenemos que estar atentos, la ciudadanía más que todo. Tenemos una herramienta muy, pero muy buena para poder ser escuchado, para conocer nuestros derechos, también nuestras obligaciones. Entonces, sí, vamos a dar el articulado en el cual hoy día tenemos este programa, para poder conocer que vamos siguiéndole la trazabilidad de lo que es la gestión pública. Entonces ya venimos con las mesas temáticas, ya nos reunimos en lo que es en terreno y seguimos, estamos siguiendo la secuencia para que la ciudadanía conozca, pues, ¿no? Y que el próximo año se puedan cumplir, ¿qué? Las obras que estamos pidiendo este año. Entonces vamos con el artículo 239, que dice responsabilidad de la unidad financiera. Los programas, sus programas y proyectos de presupuesto de la dependencia y servicios de los gobiernos autónomos descentralizados deberán ser presentados a la unidad financiera, a quien haga sus veces, hasta el 30 de septiembre, debidamente justificado con las observaciones que creyeran en el caso. Aquí hay una fecha, 30 de septiembre.
1: Así es.
3: 30 de septiembre. Dice, estos proyectos se prepararán de acuerdo con las instrucciones y formularios que envíe el funcionario del gobierno autónomo descentralizado a cargo del manejo financiero. Entonces ahí está, amables oyentes, le estamos siguiendo la secuencia de lo que es el presupuesto participativo.
1: Así es, justamente hasta el 30 de septiembre está estipulado, eso es un mandato legal del COTAP, de que las unidades financieras tendrán la oportunidad de presentar sus programas y sus programas para la ejecución del año 2026. Esa es prácticamente una de las disponibilidades de esos temas sobre el tema presupuesto participativo. Pablo, usted que estaba en las mesas técnicas del presupuesto participativo, ¿cómo vio la cuestión de la ciudadanía, la participación? ¿Qué más o menos planteaban en esos temas?
2: Bueno, la participación ciudadana siempre es activa, sí, en mayoría o en minoría, pero la participación ciudadana siempre está activa. En este año que se pusieron a hacer las mesas temáticas, pues de inicio arrancamos un poquito mal, ¿no? Porque la organización del GAT municipal estuvo un poco media no tan organizada, que tocó en cierto punto llamarle la atención. esto no encarrila a tener enemistades con nadie, sino que a que todo vaya mejorando,
1: por supuesto.
2: ¿No? Y bueno, y a la larga sí se dio, porque a partir del segundo día de mesas temáticas ya todo estuvo un poco más organizado y todo. Y como bueno, la participación ciudadana es la queja, o también pongámosle la palabra necesidad que tiene cada sector, ¿sí? Cada ciudadano se acerca y pide las necesidades que tienen. Si bien es cierto, en cada ficha técnica que se llena, pues está plasmado y queda
1: una disposición.
2: Queda una disposición, muy bien dicho. Queda una disposición en la cual se debe de cumplir.
1: Por supuesto.
2: Porque las mesas temáticas son para esto, para que se pueda cumplir a través del presupuesto, obviamente, que tenga el GAD municipal. Pero lo que sí a mí me da mucha pena, y por eso es que muchas veces la ciudadanía ya no quiere ir a las mesas temáticas, porque a la larga no se cumple. Entonces, en esta vez hemos tratado de unirnos con la ciudadanía para explicarles y pedirles que se ponga a ciertos puntos en prioridad, ¿sí? Para que lo puedan cumplir, pues, lo que es a través del gobierno autónomo descentralizado de acá, de la ciudad de Quevedo.
1: Perfecto, sí, desde luego hay diferentes temas. Depende también la gestión del líder de la parroquia. Bueno, últimamente nos hemos dado una vuelta a conocer, y también ahí se formó una asamblea barrial en el sector 20, el 21 de enero, sí, claro, sí, que sí, pues Juan de Dios Zárate, creo que sí, Juan de Dios Zárate, un ducto cajón que lo venían pidiendo desde el 2017, pero actualmente se hizo la propuesta en las mesas técnicas en el 2024 y está en plena ejecución. Un ducto cajón que la gente no, los alcaldes no querían meter nada ahí porque era una obra demasiado costosa, que se, en fin. Todo depende prácticamente del seguimiento que lo realice sus dirigentes en el tema del presupuesto participativo, porque luego de esto ya viene el anteproyecto de presupuesto que lo presentarán a la Asamblea. El alcalde tendrá que enviar a la Asamblea Cantonal para que lo revise, lo analice y en base de eso emita su resolución de conformidad. Bueno, y ahí me enviará las observaciones, pero vuelvo y digo también que la ciudadanía tiene que prepararse, los dirigentes, en base a derecho, sí, para debatir estos temas.
2: ¿Qué
1: muy
2: parte tan importante de lo que hablamos de la presión que da el dirigente, ¿no?
1: Claro,
2: el seguimiento.
1: Sí. El seguimiento.
2: Porque si contamos y analizamos los años, este proyecto casi se viene a dar a los 10 años.
1: Claro que sí, por supuesto. Sí. Por
2: imagínense supuesto. Que es un. Para los dirigentes del sector se volvería una lucha. Sí, entonces, pero lo importante es que nosotros a través de este medio impulsemos a la ciudadanía para que nunca desmaye, sí, la participación ciudadana, queridos oyentes, es la más importante dentro de esta unión que es ciudadanía y los administradores de los recursos que son designados a cada sector.
3: El artículo 240 del COTAC dice: anteproyecto del presupuesto. Sobre la base de cálculo de ingresos y de las previsiones de gasto, la persona responsable de las finanzas o su equivalente preparará el anteproyecto de presupuesto y lo presentará a consideración del Ejecutivo local hasta el 20 de octubre.
1: Hasta el 20 de octubre, ya estamos cerca para que este anteproyecto de presupuesto lo envíe a la participación ciudadana local, lo envíe en este caso a la Asamblea Local Cantonal de Quevedo, porque en ese lapso de tiempo ya el alcalde tiene que enviar el anteproyecto de presupuesto a la Asamblea Local para que el presidente de la Asamblea Local haga una Asamblea General, analice, revise con sus dirigentes, con su presidente, un informe en este caso, y emita la resolución de conformidad, como dice la ley, para que vaya al pleno del Consejo Cantonal.
2: Luis, por favor, ¿qué artículo es ese del COTAP?
3: 240
1: del COTAP. Bueno, usted como presidente del Tribunal Electoral, Pablo, ¿cómo ha venido haciendo la gestión en el transcurso de estos tiempos que ha venido en este caso trabajando en la parte organizativa, liderazgo en los diferentes sectores de la ciudad de Quevedo?
2: Bueno, la función y la misión y la obligación del directorio del Tribunal Electoral de la Asamblea Local Cantonal, pues, está encaminada a que los sectores que aún no están legalizados, digamos, ¿no? O están empadronados dentro de nuestra asamblea, se animen. Qué importante es que haya esta unión entre el directorio y la comunidad. Nosotros con nuestro directorio hemos estado caminando, hemos estado prestos al llamado de cada compañero líder a poder legalizar y formalizar el asunto de las asambleas barriales. Me siento muy orgulloso, muy feliz cada que he ido a los sectores con mi equipo, con mi directorio, a legalizar y a formalizar las asambleas barriales. Mi comunicado siempre es cada momento de que vamos a las reuniones con los dirigentes, pues yo siempre les digo que yo me siento muy feliz de que la gente, la comunidad, tenga ese ánimo de levantar su sector, hacerle muy legal su barrio. Y eso para mí me da mucha alegría como presidente del Tribunal Electoral, poder llegar y compartir ese momento tan feliz, porque es una alegría para un directorio. Yo de mi parte como ciudadano me siento feliz que X o Y ciudadano me llame y diga: señor Pablo Morales, véngase a tal sector, queremos legalizar nuestro barrio. Cuán importante es que se quieran unir a los proyectos, a la misión que tiene la Asamblea Local Cantonal.
3: ¿Cuántas asambleas ya están legalmente constituidas, Pablo?
2: De las nuevas creo que tenemos,
3: claro,
2: unas 16,
3: de las
2: creo,
3: nuevas.
2: Sí. Sí, 16.
3: 16.
2: Más o menos. Sí, y están más o menos unas 32 que tenía por aquí y están listas ya para acercarse uno como directorio a poder conversar, analizar, que esté en toda la documentación.
3: Ah, o sea que ya tienen pedido de otros sectores,
2: sí,
3: para,
2: sí, sí,
3: que en los,
2: sí,
3: posteriores ir y acercarse allá para...
2: Principalmente a una parroquia nueva que se nos quiere unir con todos sus barrios, que es la parroquia El Guayacán.
3: Guayacán.
2: Sí, sí, qué alegría. Saludos a la presidencia, al presidente, todo que está en este momento.
3: ¿El propósito del tribunal solamente es crear las asambleas o algo más?
2: No, es también igual poder capacitar, llegar a los sectores. Sí, nosotros estamos prestos para dar charlas, lo que dice incluso el COTAC, lo que dice la Constitución, y animar más que todo, sobre todo, el propósito del por qué hay que hacer esta unión entre la asamblea, el tribunal y los barrios.
3: Porque le comento que una de las debilidades de la asamblea local cantonal siempre ha sido es que se crean las asambleas barriales, pero se la deja ahí, no se la capacita.
2: No, no.
3: No se les da el conocimiento de la ley de participación ciudadana y para qué se crean las asambleas barriales, ¿no es verdad? Y eso es el lineamiento que se debería ya, y créanme que yo le felicito porque, repito, esa ha sido la debilidad de la asamblea, que se crea las asambleas barriales 40, 50, yo cuando entré acá a ser parte de la asamblea, tuve el conocimiento de que habían como 200 asambleas, pero de las 200 asambleas estamos hablando de qué, solamente la directiva estamos hablando de 2.000 personas, pero realmente cuando se daban las asambleas generales no había pues esa cantidad. Entonces es muy importante de que el tribunal con el presidente de la asamblea den el siguiente paso, y es la ejecución de una capacitación por lo menos a la directiva.
1: Perfecto. Muy, muy importante esos temas, el tema de capacitación, lo que está mencionando el presidente del tribunal, de la Asamblea Local Cantonal de Quevedo, justamente eso es el trajinar que toca realizar en los diferentes sectores de la ciudad de Quevedo para que de alguna u otra manera la ciudadanía vaya preparada, porque caso contrario, no sabe la herramienta, no conoce los articulados del COTAB, de la ley, de la Constitución, para de alguna otra manera persuadir, de alguna otra manera pues dirigir esos proyectos muy importantes en beneficio de una ciudadanía. Pablo, cuéntenos, creo que usted ya últimamente encargó la presidencia del Tribunal Electoral.
2: Sí, sí, bueno, el encargo tocó hacerle por asuntos netamente que estamos viviendo, ¿no?, en el país. Estamos muchos compañeros que pertenecemos a la asamblea, hemos tomado una decisión, yo pienso, muy, muy acertada, pues entonces yo como presidente del Tribunal Electoral he optado utilizando las normativas, los artículos, lo que tenemos sí dentro de nuestra asamblea, pues me ha tocado designar como presidente del Tribunal Electoral encargada a la señora compañera Marisela Zamora.
1: Perfecto, después de este encargo usted va a regresar nuevamente con más bríos, con más ahínco para seguir trabajando dentro de aquello del Tribunal Electoral en la conformación, organización y capacitación a los diferentes líderes de la ciudad de Quevedo.
2: Bueno, si ustedes me lo permiten, ¿no? Bueno, con todo respeto voy a quitarles unos minutitos de su espacio. Sí, bueno, estoy designado como candidato a concejal, pues, y de allí yo me quedaré en el tiempo que es. Lo más importante mío siempre ha sido la participación. Estoy siempre listo para servir a mi asamblea. Si de aquí a allá se dan las cosas positivas, pues se seguirá tomando el camino correcto, ¿sí? Se seguirá tomando el correcto y se aplicará pues los reglamentos que nos dicen. Pero si más allá no se dan los efectos, pues yo retomaré la presidencia del Tribunal Electoral del Tribunal.
1: Perfecto, correctísimo. En el transcurso de estos tiempos de la parte organizativa del Tribunal Electoral, ¿Cómo usted ha visto la asistencia del público en los diferentes sectores de la ciudad de Quevedo? Ha sido bastante nutrida, me entiendo, ¿no verdad? Bastante la gente ha asistido con esa esperanza que de alguna u otra manera la parte organizativa cambia, en este caso da un giro de 180 grados para persuadir y conseguir las necesidades básicas de los sectores de la ciudad de Quevedo.
2: La realidad es que no toda la comunidad es unida, ¿sí? Hay que decir la verdad. Ciertos dirigentes también muchas veces se sienten un poco defraudados porque a lo que se hace la socialización y se llama o se invita para formalizar, pues vienen a los que en realidad les interesa.
1: Claro.
2: ¿Sí? Vienen en realidad a los que les interesa. Pero cuando haya este grupo reducido tan importante en el sector, eso es suficiente. Con eso la comunidad va a salir agradecida. Este tipo de personas son las que buscan la necesidad para su sector. Y ellos vienen con la necesidad, vienen con esa dolencia de que necesitan agua, que necesitan obras, que necesitan... Y bueno, de todas maneras, nosotros como tribunal hacemos, acatamos este pedido y pues, claro, obviamente lo llevamos y lo informamos a nuestra asamblea local.
3: 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Saludos, oiga, saludos, ¿eh? Un saludo, aquí manda el doctor Javier Vera. Doctor Vera, buenos días, ¿cómo está? Dice, saludos, Luis, un gusto escucharlo todos los sábados. Muy bien, muy bien, muy bien, mi estimado.
1: Oiga, por acá
3: también saludo para Adrián.
1: Qué bien.
3: Un amigo.
1: Allá, por acá también le saludamos al señor Velastegui, que vive en el sector San Camilo Norte. Bueno, Héctor, ¿cómo que sea? Bueno, su vecino, pues, es Luis. Eso lo digo. Héctor Velázquez, bueno, el señor Velástegui. Bueno, antes de continuar con la cuestión de la entrevista del compañero Pablo, nos enviaron unas fotitos, controles de sonido, unas fotitos que hacían un reclamo sobre el cementerio que está ubicado en la parroquia San Cristóbal. Vemos, bueno, allí anoche nos enviaban, nos decía, bueno, ustedes que son parte del programa El Poder de la Participación Ciudadana, en este caso, pues, enviamos esa foto, les digo, para que hagan eco, lo pasen, porque ya hemos hecho las sugerencias que lo rocen, pero no lo rozan. Entonces, señor alcalde de la ciudad de Quevedo, vea cómo está el Soso. Cementerio de San Cristóbal, eso es que está entrando para allá donde era el botero de basura, cerca del sector La Faxo. Entonces, muy oportuno, importante que la ciudadanía está pidiendo rozar, pues, ¿no? Porque ahí están nuestros familiares, que en fin, la ciudadanía quiere ir a visitar, a poner una velita cada 15 días, cada 8 días.
2: Yo creo que el municipio tiene una cuadrilla de moto guarañas.
1: Debe tener, por supuesto, sí, debe tener.
2: Por favor, no se debe de olvidar. Hay
1: claro,
2: no, o sea, se debe de olvidar.
1: Bueno, yo siempre digo que en vida es todo, pero en todo caso, allá están los restos de las personas que algún día sirvieron a la ciudad de Quevedo, ¿no? Y hay que recordarlas y hay que, en este caso, pues, ponerle un ramito de flores cada, por lo menos cada 15 días, pero la ciudadanía no puede asistir por esta cuestión que está netamente montoso.
2: Franklin, pero yo pienso que la ciudadanía debe de hacer muy bien esto, lo que hacen con enviarles las fotografías y todo eso, porque para eso es este espacio, ¿no?
1: De claro, la por supuesto, así es,
2: este
1: Pablo.
2: Es un espacio para servir a la ciudadanía, a la comunidad. Entonces, muy bien, felicitaciones a la amiga o al amigo que envió las fotografías del cementerio por arriba.
3: Bueno, un saludo para Darío Zambrano, un saludo para Darío Zambrano, que también se encuentra escuchando y viendo este programa. Chévere, Darío, buenos días.
1: Bueno, por acá también nos saluda don Freddy Álvarez, coronel, amigo andino, dice, envíe saludos para mi prima Judith Coronel y Pablo Valenzuela. Saludos para Pablo Valenzuela y la amiga Judith Coronel. Bueno, son vecinos, ¿ah?
3: Ahí están vecinos.
1: Claro, son vecinos. Ellos creo que viven por acá, por el hospital, pero bueno, le envía un saludo a los amigos de, en este caso, el señor Pablo Valenzuela y la señora Judith Coronel.
3: Un saludo también para acá, el sector de la lotización Guayabo 2. Vea usted, para el señor Morales.
2: Muchas gracias. Igualmente, abrazos por allá. Bonito.
3: Muy bien,
2: muchas
3: muy
2: gracias.
3: Bien.
1: Claro,
3: seguimos
1: por
3: entonces,
1: allá, ¿no? formando esas importantes asambleas de en este caso de los diferentes sectores. Tenemos creo que otra lámina por allí, ¿no? Que nos enviaron anoche, por favor, dice, para ver si que bueno, por acá también nos invitan al cambio de club de lectura Núcleo Quevedo. Nos dijeron, bueno, que la lectura es la parte fundamental, la parte importante para, de alguna otra manera, prevenir, en este caso, problemas neurológicos de los seres humanos, porque sí. se mantiene la mente activa, que se, en fin, todas esas cuestiones. Eso nos envió el señor Liceo Toro, felicitaciones por eso. Y también los...
2: Antiguamente la lectura de un libro era considerado... para sanar, ¿no? Para curar. El médico mandaba a leer. Sí, obviamente, y se sumaban aprendizaje y salud. Pero hoy, lamentablemente, se nos vino la tecnología y, mire, siempre me he preguntado, yo no un ratito, Franklin, ¿dónde estarán todos los libros? Bueno, yo en Quito, cuando yo estudiaba en Quito,
1: Había la
2: biblioteca de Quito, que era una belleza de biblioteca como de 2 cuadras. Siquiera habrían unos 15,000 o 20,000 libros. ¿Qué serán de eso?
1: Así es, aquí en Quevedo también había. Nosotros íbamos a la biblioteca a consultar, a leer, porque allá nos enviaban que los maestros consultaran. Y eso nos daba, de alguna otra manera... Ahora ya no, la cuestión es las redes sociales,

0: ya saben en qué año nació Cristóbal Colón, cuándo murió.
1: Ahorita es el reggaetón.
0: Ya no te preguntan, ya, porque ellos cogen el celular, cogen todo y... Chajitipit, ¿me puedes decir qué es? Mejor que un licenciado le informe.
2: Seguimos con los saludos para el ingeniero Adrián Vargas. Para el ingeniero Adrián Vargas, quien también se encuentra... fiel oyente aquí de este programa, ¿no? Dice, ¿no? Entonces ahí está, muy bien. Saludos.
1: Bueno, por acá también nos replica un nuevo mensaje el señor Freddy Álvarez, nos dice allá en San Camilo, la Josefina número 2 de parte de su primo Freddy desde la ciudad, desde la ciudad de Guayaquil le está enviando, nos está escuchando desde la ciudad de Guayaquil, lo envía ese saludo a don Pablo Valenzuela y a la señora Judith acá en la ciudad de Quevedo.
2: Saludo para Otto Bravo. También es fiel oyente de este programa, está en la sintonía. Para la señora Miriam Macías también, se encuentra. Para el señor Douglas Nagua, muy buenos días, Douglas. Para Darwin Ponce también se encuentra en la sintonía de esta prestigiosa emisora como es RBT Satelital a 91.5. Seguimos entonces.
1: Pablo, usted fue militar, sargento, ¿y cómo sigue ese giro a la participación ciudadana hacia acá? ¿Qué le motivó a eso?
0: Bueno, la participación ciudadana de un ser humano ya se nace, ¿sí? Si cada uno de nosotros, los que hemos sido líderes de barrio, vemos cómo ha sido nuestra actitud, pues tenemos que saber que uno ya nace. Uh-huh. Lo mío siempre ha sido la participación con mi barrio, con mi sector, apoyar. Chutas, que ya viene la Navidad, que viene el Día de la Raza, entonces cuando a uno ya le conocen, este señor Morales, sargento Morales, hagamos esta actividad, pintemos las aceras, vamos a hacer una minga, conmigo está muy bien. Se me ha venido estas ganas siempre de participar, por eso es que en mi sector ya es, esta es la segunda vez que voy consecutiva de siendo presidente del sector, y también he sido líder parte de la parroquia, fui tesorero de la parroquia Venus en su momento. Entonces, siempre me ha gustado esto de la participación ciudadana. Hay gente que tenemos ese don, ese carisma. Hay gente que prefiere estar acostada y siempre, yo no me voy a meter en cosas, dice. Pero hay personas que a mí en lo particular me gusta esto de apoyar a mis vecinos.
1: ¿Ya? Qué bien.
0: Porque desde ahí parte, ¿no?
1: Claro que sí, por supuesto. En el transitar de estos días como tribunal electoral que usted ha recorrido varios sectores de las parroquias, del cantón Quevedo, ¿qué problema más lo ha visto dentro de esos sectores, la problemática? ¿Cuál ha sido el que más le ha llamado la atención en algún problema, en este caso, de servicios básicos?
0: Así, la comunidad, mi estimado Franklin, se confunde un poquito, ¿no? Se confunde un poquito de la misión y las cosas que tiene que hacer el tribunal, porque lamentablemente el pueblo está lleno de malestar. Ellos ya no saben a quién recurrir, pues por eso es que cuando nosotros llegamos como tribunal electoral piensan que somos funcionarios del municipio y que vamos a dar solución. ¿Qué hemos encontrado de problemas? Lo primero, mi comunidad no tiene agua, ¿sí? La comunidad es un tema de que algún día Dios ha de permitir las autoridades que haya agua en Quevedito. Segundo,
1: ya está lloviendo. Ya está lloviendo.
0: Ya están inundando, pues ya. Ya se están inundando, ¿no? Ya viene otro malestar, que haya el agua como servicio básico. Que en cierto punto la basura que se dio esto, Dios mío. Qué vergüenza de ciudad, qué vergüenza. La basura, si antes teníamos basura por ahí, ahora hay por todo lado la basura. Entonces, la gente dice, postes, ¿sí? Franklin, hemos ido como directorio a socializar. En tinieblas viven ciertos barrios que no hay un solo poste para ingresar. Han hecho ellos recolección de fondos y todo. Han comprado un reflector, han comprado una caña y han puesto. Y eso no se debe dar. Eso es lo que hemos... Yo, por mi parte, cuando hemos ido como directorio, hemos visto que no hay postes, no hay el agua, no pasa el recolector de basura, sí. Necesidades que vayan las cuadrillas de las motoguarañas, la gente que baja la maleza, todo se está creciendo la maleza por todo lado. Entonces, y la comunidad en cierto punto muchas veces pone en las mesas temáticas, porque hay cada sistema, ¿no?
1: Claro que sí.
0: Hay cada sistema y se le orienta a la comunidad

0: dónde debe de ir y poner todas sus necesidades. Pero lamentablemente no se pueden cumplir, no dan esta eficiencia a los funcionarios, entonces la comunidad sí anda un poquito resentida.
1: Es ahí la importancia de que la Asamblea Local Cantonal funcione como tiene que ser, ¿no?
0: Sí, sí.
1: Es una responsabilidad muy grande que tiene la Asamblea.
0: La gente pensará que no, queridos oyentes, no. Jamás en su momento ustedes piensen de que la misión de la Asamblea Local Cantonal está en cero. No. La Asamblea, mi querido Luis, la Asamblea Local Cantonal está día a día, haciendo esto que es buscando el bienestar para la ciudadanía. Por eso es que la Asamblea Local Cantonal en su cierto punto es reconocida y fue reconocida en
2: la
0: Asamblea,
2: sí,
0: ¿no?
2: Por supuesto.
0: Sí. Y para que sea reconocida es porque es un ente importantísimo dentro de lo que
2: es la toma de decisiones.
0: Dentro de lo que es una ciudad.
2: Oiga, por acá también nos envían saludos el señor John Salcedo Cantos, dice: buen día, saludos a los compañeros del panel. Qué alegría que siento el saber que durante nuestra primera administración se dio el nacimiento de la Asamblea Local Cantonal de Quevedo, fomentando de forma muy dinámica la participación ciudadana siempre junto a ustedes. Atentamente, John Salcedo. Bueno, por acá nos envía los saludos, la gente está siempre sintonizando el programa El Poder de la Participación Ciudadana.
1: Excelente sábado, amigos, desde la parroquia San Camilo, escuchando su interesante programa. Atentamente, Vicente Veloz Wong, un ciudadano 100% quevedeño. Vicente, buenos días. Ahí está atento, ¿no?
2: Claro que sí. Bueno, estos temas muy importantes, Pablo, que usted en este caso ha palpado en la parte organizativa de la Asamblea Cantonal. Y también ya que se viene el aniversario de nuestra, en este caso, organización cantonal, ¿qué usted ha pensado sobre el tema inherente de la participación ciudadana? ¿Es prácticamente una herramienta fundamental dentro de los gobiernos autónomos o a su vez de pronto no sería tan importante?
0: No, jamás le quitemos la palabra importante, demasiado importante. En esta vez que ya se viene el aniversario de la Asamblea, pues se tiene prevista muchas actividades. Hay un comité que está, comité de fiestas, sí, en el cual se está organizando en cierto punto actividades de agasajo y también actividades formales, sí, porque la asamblea a través del tiempo tiene que irse fortaleciendo. Y mi llamado como presidente del Tribunal Electoral hacia todos, tenía aquí un listadito pero se me va en el teléfono, hacia todos los sectores que están pendientes, les pedimos un poquito de paciencia. Mil disculpas por no llegar en los momentos efectivos de sus pedidos, pero por favor, nosotros como directorio tenemos la agenda lista para poder llegar. Y por favor, lo único que les pedimos a ustedes es que la documentación, siempre se necesita que cada persona que va a formar el directorio de su asamblea barrial tenga siempre a la mano la copiecita de la cédula.
2: Claro, por supuesto.
0: Sí, para que eso nos facilite y nos agilite lo más pronto posible poder ya formalizar en nuestra asamblea y en nuestro directorio cada sector. Pero vuelvo y repito a decirles, les pido un poquito de paciencia y felicitarles de todo corazón, se los digo, de todo corazón. Quienes me han visto a mí en esos momentos saben la alegría, y les digo de todo el corazón, la alegría tan inmensa que me da a mí llegar al sector y ver cómo se han unido ustedes, compañeros, ver cómo se han unido, cómo hablan, cómo se expresan, y verles en sus rostros la alegría de ver que por fin se dio la legalización de la Asamblea Barrial. Sí, muy bonito, muy bonito, muy bonito.
1: Saludo para José Alvarado. José Alvarado también se encuentra atento, escuchando lo que aquí estamos comentando. Sí, un saludo para José Alvarado.
2: Bueno, en la cuestión del trabajo de esos últimos días, ha sido bastante arduo como presidente del Tribunal Electoral. Ha habido llamadas, ha habido en este caso, pues casi todas las semanas ha sido prácticamente conformación de las asambleas barriales, como que la gente ha tomado mucho más interés en el transcurso de esos últimos días, estimado presidente.
0: Sí, lo más importante, cuando fuimos a al conversatorio con los líderes de cada sector del Guayacán, sí. Y Guayacán tiene muchos barrios.
2: Claro, por ahí me escuché casi más de uno, como 30 y pico de sectores que sí, tiene.
0: Porque la me mandaron como 23 exactamente.
2: Claro,
0: no, 23 barrios que quieren legalizar su sector a través de nuestra entidad. Qué hermoso. ¿Cómo no me voy a sentir feliz, por
2: claro,
0: favor?
2: Por supuesto.
0: Que cada ciudadano quiera legalizar su sector. Y eso es muy importante, que todos estos nombres de sus sectores llegue al GAD municipal. Sí,
2: así
0: llegue.
2: Es.
0: Llegue para que,
2: oiga,
0: puedan hacer sus necesidades.
2: Usted,
0: buscar ahí lo que ellos quieren, la necesidad que básica que tanto necesita el sector.
2: Usted, como presidente del tribunal y como dirigente, ¿cree usted que a lo mejor en la municipalidad de Quevedo faltaría a lo mejor una dirección de participación ciudadana para que se encargue a trabajar con esos barrios, escuchar las necesidades, hacer un catastro prácticamente, una inscripción de todas esas organizaciones sociales? ¿Cree usted que sería importante?
0: Sí, muy importante. Mire, de mi lado, por mi lado, se va a crear la dirección. Está listo para crear la dirección de participación ciudadana. Porque antiguamente en la administración de John Salcedo sí había, pero tenía otro nombre.
2: Coordinación de barrios.
0: Se llamaba Coordinación de Barrios, que es lo, no sé, la, el porqué, el motivo y razón desapareció. Pero es el enlace, el punto importante entre la ciudadanía y la administración del GAD municipal. Incluso analizando todo el panorama, se puede, el señor alcalde puede alivianarse el asunto,
2: claro,
0: de,
2: sí,
0: de la administración de
2: por
0: los
2: supuesto
0: barrios. Y a través de una dirección, nombrando un director, nombrando un jefe, las necesidades sería director, jefe,
2: claro,
0: presidente de parroquia, presidente de barrio. Oiga, y se canalizarían las obras mucho
2: y
0: mejor.
2: Y la dirección de participación ciudadana sería el enlace para que, a ver, alcalde, cada 3 meses o cada 2 meses, ejemplo, cada 2 meses vamos a tener una reunión con los líderes de los diferentes,
0: sí,
2: sectores para en este caso escuchar y planificar ciertos requerimientos de
1: 8
2: la
1: de la mañana, 8 de la mañana y 45 minutos, mi estimado Pablo, presidente del Tribunal de la Asamblea Local Cantonal, sus últimas palabras.
0: Bueno, de antemano quiero agradecerles a todos mis compañeros líderes de todas las parroquias, líderes de los sectores, de los barrios. Como les vine a informar al inicio de esta programación, pues mi directorio queda a cargo de la compañera Marisela Zamora. Este directorio seguirá trabajando con todas las ganas. Lo mío es momentáneo. Por favor, es un encargo que si las cosas como se den en o posterior en esta contienda electoral, que como les dije que estábamos, pues seguiremos trabajando. Nos dijo Polito algún momento, nos veremos en un momento
2: todo
0: nomás.
2: Oportuno.
0: Sí, sí, por favor. Entonces, queridos compañeros, líderes de todas las parroquias, yo les deseo mucho éxito, bendiciones. Sigan trabajando como lo han hecho hasta el día de hoy en estos momentos. No desmayemos. La Asamblea, el Tribunal, estamos prestos para ayudar, para servir en grupo, en unión hacia este Quevedo lindo que se nos viene.
1: Muy bien, era la palabra del presidente del Tribunal de la Asamblea Local Cantonal. Tuvo una participación dando a conocer el propósito de lo que fue creado el tribunal. Un último saludo, dice doña Elizabeth Zambrano Rosero. Dice, saludo a Pablo Morales y a todos los que conforman la Asamblea. Bendiciones. Conmigo tengan ustedes muy, pero muy buenos días.
2: Regresamos el próximo día sábado.

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3: Exactamente a las 8 de la mañana.
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13: Exactamente, las 9 de la mañana.
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0: hechura que llegó esta hermosura. Ya está para todos ustedes, tu Mari Morena de las locutoras. La más buena, mi amor. ¿Cómo están todos ustedes? Bienvenidos a este tu mejor programa del fin de semana. Para compartir en familia, para compartir entre amigos, para compartir entre panas. La tropa del fin de semana. Yo sé que ya me extrañabas, mi amor. Sentidos, ¿quién te para la alegría? Aquí llegó el mejor programa de los sábados por la mañana, por la 91.5 FM. Pero jamás, jamás vengo sola, porque vengo en compañía del mejor
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0: Así es, ya estamos aquí al aire para todos ustedes, mis amores bellos. Extrañaba, qué bonito ya poder estar con ustedes este sábado en la mañana, empezando nuestra jornada y compartiendo con ustedes esta alegría que nos caracteriza este tu mejor programa, como lo es la tropa del fin de semana. Una mañana de alegrías, de complacencias, así que ya sabes, estamos para todos ustedes, nuestro público fiel que nos acompaña semana a semana. Recuerda, enviarnos tus mensajes al 0991-2032-10, 0991-2032-10. Hoy estamos complacientes. Hoy estamos para complacerte, mi amor. Ya sabes, tus peticiones musicales con nosotros directamente. Si quieres enviarnos audios, también lo puedes hacer. Envía mis videos. Quiero saber desde qué hermoso sector nos estás escuchando el día de hoy. Al principio, vamos a estar un poquito calentando, entrando en calor, calentando, ¿no? Para ya después entrar en la plena confianza que nos caracteriza. Saludo a todos mis amigos que ya están en sintonía de la mejor programación de los fines de semana y que ya nos están escuchando. Allá, mis queridos amigos, espero que hoy me lleguen suficientes mensajes mostrando ese cariño que ya me extrañaban. Ay, amor, yo sé que me extrañaba. Mi amor bello, envíame tus mensajes. Saludos a mis queridos amigos de allá, de la Ruta del Río, de Los Chapulos, el Desquite, Valdramina Alta, Valdramina Baja. Amigos, espero hoy día tener mensajes de mis amigos del Pinal, de la Venus también. Y también saludos a todos mis amigos profesionales del volante que van en sintonía de nuestra programación. Chicos, manejar con precaución. Pero yo sé que vamos a alegrarte la mañana, ¿no? Todos los que van viajando también. En diferentes autos.
2: Ya, mi amor, ya.
0: Sí, papi, ya, mi amor. De a manejar con precaución, pero siempre conmigo ahí al lado. Cuidado esa palanca, ¿eh? Cuidadito. Ay, mis amores bellos, qué lindo por fin llegar el sábado y poderme conectar con ustedes por medio de esta tu mejor radio, la 91.5 FM. Saludos a todos mis amigos. Y esperar también que se contacten el día de hoy, porque nosotros llegamos hasta los ríos Guayas, Cotopaxi, Bolívar, Manabí, El Oro. A todos mis queridos amigos, gracias, gracias por estar en sintonía de nuestra programación en esta, la tropa del fin de semana. Pero tenemos algo más que decir. Nelo Candelo y Grey Candelo también a full sintonía. Desde Quevedo, mis queridos amigos bellos. Besos, van largo, van viajando, vienen de Quevedo, acá a Guayaquil. Qué lindo, mis queridos amigos. Tengan un hermoso viaje, ¿ah? ¿Eh? Y a ver qué me traen por ahí del camino. Hermosos, mis queridos amigos, gracias, gracias por la sintonía. Y ahorita, recuerda que puedes enviarme tus mensajes al 0991-2032-10. 0991-2032-10. Envíame tus mensajes. Hoy tenemos cumpleaños también. Así que hazme llegar ese saludito de cumpleaños. También dice aquí saludos a mis queridos amigos de Mapasingue. Este dice. Ay, gracias, mis queridos hermanos. Ah, besos hermosos que también los tenemos acá. Porque estamos en vivo también. donde sea. www.rbtradio.com para que nos escuchen a nivel mundial y nos envíen esos saludos. Porque también enviamos saludos a nivel mundial porque nos escuchan. Y gracias por su preferencia en esta, tu mejor programación, La Tropa.

0: A Mariusi, saludos a mi bella gente de Paján que ya nos están escuchando y claro que vamos a complacerte de inmediato, amiga. Gracias, gracias por ese lindo mensaje, corazón. Hola, amiga, soy Fabiolita Caiza. Se le extrañaba acá en Jugos Naturales Rosita. 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Mi querida Fabiolita, un besito a la distancia, corazón. Esperemos pronto estar por allá compartiendo con mis queridos amigos de Quevedo, de Quevedo. Oiga, dice... Buenos días a la mujer más mentirosa que he conocido en mi vida.
1: ¡Infeliz!
0: ¡Ay! ¿Por qué me tratas así, corazón? No me digas eso, mi amor. Hoy hace 15 días que llamé para saber si estabas en

0: porque eso no es bueno. ¡Ay, ay, qué bonito! Mi querido Luis Álvarez, gracias por el saludo, que está resentido, mi querido fiel oyente. Pero no importa, mi amor. Usted sabe que el amor aquí es para todos. Así que mira cómo el Pilay está que te goza. El Pilay está que... ¡Que te goza el Pilay! No te preocupes, mi querido Álvarez. Así que puedes enviarnos tus peticiones musicales. Así que no hay problema. Saludos acá. Mira que me enviaron un poema muy bonito. Dice: en un jardín delicioso, cinco flores recogí, que son los cinco sentidos que he puesto en ti. ¡Ay! Gracias, mi querido Germán Márquez. ¡Muah! Declamador, declamador, artista, un gran gestor cultural. Gracias, mi querido, por esa dedicación. Mira tú, mientras otros no me quieren, hay cuatro que sí me quieren. Bien dice el dicho, ¿ah?
1: De a cuatro van, de a cuatro.
0: Ay, por favor, mi amor, pobre humildemente aquí donde me ves. Pero mira, bien dice, una vela se apaga y cuatro se encienden.
1: Ah, carajo, de a cuatro nomás sigue.
0: ¿Ya ves?
1: No, pero eso es lo importante.
0: Por favor.
1: Que le extrañen mucho.
0: Que me extrañen, gracias, mi amigo. Pero no te preocupes que ya estamos aquí. Ya estamos aquí compartiendo con todos ustedes esta linda programación. Recuerda que tu Mari Morena está para complacerte. Siempre está para complacerte. Y usted, mi querido Adrián, ¿cómo está? Cuénteme.
1: Muy bien, gracias a Dios, compañera. Con la bendición de Dios aquí, culminando fin de semana.
0: Así
1: aquí,
0: es.
1: Junto a la tropa de la 91.5 FM RBT Satelital.
0: Oiga, y hoy día full contrato por lo que estaba escuchando.
1: Sí, estamos por ahí. Hemos cambiado horario, sí, pero ya. El fin de semana pasado también tuvimos comprometido en la mañana. No pudimos, entonces por ese motivo
0: así
1: ya.
0: Sí, lo vi.

0: estamos hoy día ya activos por aquí nuevamente.
1: Ya estamos activos, sí. Sí, realmente yo sé que a veces nuestro público dice, ¿qué pasó? Que no llegaron. Pero a veces tenemos una agenda muy apretada que tenemos que cumplir. Yo sé que también nuestra responsabilidad es con ustedes, nuestro público bello. Pero yo sé que ustedes comprenden nuestra situación. Pues somos personas que nos debemos al medio artístico y a veces nuestras contrataciones están a full. Pero eso se debe a ustedes, a gracias a la fidelidad y al compromiso que ustedes también nos dan. Gracias a todos ustedes. 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Aquí estamos para complacerte, mis amores. 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Saludos, chicos, porque sé que me están escuchando, ¿ah? Aquí está su Mari Morena transmitiendo por ustedes, para todos mis queridos amigos que me están sintonizando desde los ríos Guayas, Manabí, El Oro, Cotopaxi, Bolívar. Saludos a todos ustedes, porque esta es la mejor programación.

Valle Sur y mis queridos amigos allá en Galo Plaza, San Camilo Norte presente. ¡Eso! Vamos a ver cómo llegan esos mensajitos al 0991-2032-10.

0: el fin de semana.
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0: para que vea que todavía puedo.
1: Así te veo. Yo quiero decir los pasos prohibidos por no decir los pasos desastrosos. Pero bueno, los pasos prohibidos para ti.
0: Como que quedan.
1: Es que te quedan, hermano.
0: ¿Qué tiempos aquellos, pues? Harta brequeadera.
1: Ah, ya, tú eras de los que hacía breakdance.
0: Sí.
1: Hoy por hoy les dicen farmear, ¿sabes?
0: Farmear, exactamente.
1: Farmear les dicen. Bueno,
0: farmear aura.
1: Farmear aura. Así es.
0: ¿Cómo le cambian los nombres?
1: ¿Cómo cambian las cosas? O sea, yo veo a los chicos, bueno, una forma de tendencia que se ha formado, ¿no? En donde muestras un estilo, algo que quieres proyectar de un estilo, ¿no? Que normalmente en nuestra época, bueno, no es ni que seamos tan viejos, pero nosotros sí le decíamos breakdance, ¿no? La batalla de bailes, y el que más estilo tenía, el que más piruetas hacía, era el que terminaba ganando. Hoy por hoy, los chicos le dicen de la nueva tendencia, farmear aura. Imagínate.
0: Todo cambia, pero bueno, así toca.
1: Todo cambia.
0: Lo mejor fue de los años anteriores.
1: Por favor, lo mejorcito. No, desde los 80 para acá fue lo mejorcito. Déjense de cosas.
0: ¿Cómo? Ay, ay, ay.
1: Oiga, y hay muchas cosas que han ido cambiando y que ya no las vamos a ver, es verdad.
0: Sí, muy poco, pero así se da.
1: Sí, ya vemos. Antes las músicas tenían un significado más romántico, ¿no?
0: Obviamente.
1: Unas palabras, un poesía.
0: Un Camilo Sesto.
1: Por favor,
0: un Rodolfo,
1: poesía,
0: un Leolán.
1: Canción.
0: Imagínate.
1: Hoy por hoy.
0: Algo de Chequetete, qué linda música.
1: Ya se escuchan diferentes, sí. Ya no es lo mismo.
0: Para que vean.
1: Ya se extraña. Y yo sé que muchos de ustedes, mis queridos fieles oyentes, comparten eso, ¿no? Sabemos que en un momento de fiesta nos ponemos en onda, como quien dice, a lo que escuchamos. Pero realmente yo sé que hay músicas muy viejas, muy antiguas, que ya hoy por hoy no se escuchan.
0: Sí.
1: Y que dejaron un buen legado y un buen significado en nuestro medio.
0: Demasiado, que cuando uno la escucha se acuerda, chútica, ¿te acuerdas cuando andábamos por tal lado? ¿Te acuerdas cuando bailamos con esa música?
1: Oiga,
0: ¿te acuerdas cuando andábamos en tal lado por acá?
1: Y esa mente vuela recordando muy buenos momentos.
0: Sí.
1: Momentos muy sanos que hoy por hoy ya no se ven.
0: Ya no, pues en esos tiempos uno podía andar hasta tarde. Le decía, ¿sabes qué? Vámonos a un baile. Y los bailetones, ¿cuáles eran los reggaetones de antes? Los tecno merengue.
1: Los tecno merengue,
0: pucha. Eso rompía pista.
1: Ya mismo unos tecno merengue. ¿Será que me puede complacer a mí usted?
0: Ah, carajo.
1: O sea, todos mis fieles oyentes nos están escuchando y yo sé que ellos son los que mandan. Pero hoy día sí sería bueno escuchar unos tecno merengue.
0: Listo, ya la vamos a complacer, tranquila.
1: Ah.

0: ¿Y cómo es dice? No es...
1: Oye, a capela, a capela.
0: Pero unos temazos, por favor. Ay, qué linda.
1: Eso es mentiritas, mentiritas.
0: Ya está. No me digas mentiritas, que yo sé bien la verdad. Oiga, qué lindo, temas son muy bonitas. Así que ya sabes, hoy estamos en competencia inmediata al 0991-2032-10. 0991-2032-10. Pero ¿qué les parece si vamos a enviar también unos saluditos a nuestros fieles oyentes que nos están escuchando? Mira, me acaban de enviar unos videos, fotos, porque se encuentran parchando la llanta de un carro, dice. Estamos escuchándolos, dice, aprovechando que estamos parchando el tubo. ¡Ay, qué lindo! Mira, ya están parchando el tubo tan tempranito. ¡Ay, qué bien! Tubo seguro, tubo que puede durar mucho tiempo.
1: Obviamente, pero yo para meterle tubo la hago tubular mejor, pues.
0: ¿Cómo?
1: Sin tubo.
0: ¿Sin tubo?
1: Obviamente.
0: Oiga, vea, el experto acaba de hablar. Él es el sin tubo.
1: No, yo así tengo la... Es como los carros.
0: Ah,
1: te pincha con un clavo y no te quedas tubo bajo ahí donde sea. Baja la llanta un poco, pero tú sigues rodando.
0: ¿Tú sigues rodando?
1: Tú llegas a una gasolinera, pones aire, sigues, puedes rodar normal hasta cuando tengas o alcances a llegar a... O tengas tiempo para ir a una vulcanizadora. Ahí ya
0: le hace parchar.
1: Exactamente.
0: Ah, ¿y cómo es eso? ¿Sin tubo?
1: Sí, tubular se llama.
0: ¿Sin tubular?
1: Tubular.
0: Ah, mira.
1: Llanta tubular.
0: Llanta tubular. Yo de esas cosas no sé, porque yo tengo chofer, entonces él tiene que saber. Yo digo, paz y vienes.
1: Ah, carajo.
0: Yo soy así, yo soy práctica.
1: O sea que si se queda botado, le reclamo.
0: Por favor. Yo porque puedo, no sé otras.
1: No.
0: Oiga, ¿y qué le parece si hacemos participar a nuestro bello público? Que ya está en sintonía de nuestra programación. Y yo sé que a ustedes les gusta, es que les encanta el relajillo, a mi público les encanta. ¿Y qué les parece si hoy vuelvo a echar la regalona yo también? Y vamos a regalar una cortesía, una recarga de $10 a cualquier operadora móvil, a cualquiera. A quien me responda la siguiente pregunta. Así que atento, Ecuador, atento. La pregunta del día de hoy, en tu mejor programa de las mañanas, los días sábados, en la tropa del fin de semana, es... ¿Cuál es la palabra más larga del mundo? Ah, ahí te quiero ver. ¿Cuál es la palabra más larga del mundo? Pero hágame el sonidito de largo. Pues.
2: Ya, a cierta edad es difícil que el huevo se pare.
0: Sí, así es. Esa es la pregunta del día de hoy. Puedes responderme al 0991-2032-10. 0991-2032-10. Pilay me queda mirando y me dice, ¿cuál será esa palabra más larga del mundo? Facilita, yo sé que facilita, yo sé que a usted que le encanta la trivia me la va a contestar. Así que gánate esa super recarga el día de hoy a cualquier operadora. Igual la puedes regalar, obsequiar, no hay ningún problema. Mis queridos amigos que se encuentran allá en el Vergel, La Guayaquil, Recinto Cantero, allá mis queridos amigos del Puerto del Mono, espero que hoy se hagan presentes. Mis queridos amigos de El Rosario, de Cuatro Mangas también, que nos estaban escribiendo. Espero que ya estén en sintonía de nuestra programación también y que participen de la pregunta del día de hoy. La pregunta es, ¿cuál es la palabra más larga del mundo? ¿Cuál es la palabra más larga del mundo? Tenemos saluditos, dice... Mi querida Mari Morena, eres una mamacita como a mí me gusta, linda talla. Tienes tú, amor. Te escribe atentamente Luis Álvarez. Desde la Nicolás a full sintonía, mis queridos amigos de la Nicolás Infante y mi eterno enamorado Luis Álvarez. Gracias, gracias por esa preferencia y por esos lindos mensajes. Aunque al principio llegó que me odiaba porque le mentí.
3: Ese man es monserísimo.
0: ¿Cómo?
3: ¿Repite? Ese man es moserísimo.
0: ¡Ay, es mocero! En serio, Luis Álvarez, usted es mocero. A todos le dice lo mismo.
4: Oh, es verdad, es verdad.
0: No es justo, no es justo. Dice, porfa, una música solo tú de Don Medardo. Claro, mi querido Álvarez, vamos a... complacerlo de inmediato con ese temita de Don Medardo. Dice, salúdenos por acá, estamos los trabajadores desde las 7 de octubre, dice, no vamos a decir nombres, pero queremos que nos envíen saludos porque estamos aquí sintonía. Gracias, mis queridos amigos incógnitos, les voy a decir. Mis queridos amigos incógnitos que no quieren que digan nombres. ¿De quién se estarán escondiendo? ¡Ajá! ¡Ay, Dios mío! ¡Este marillo! No importa, mi amor, yo no digo tu nombre, yo no lo digo. Es más, si le quieres mandar un audio, un mensaje a la otra, mándalo. Yo aquí te cubro, no te preocupes. ¡Alcahueta me vuelvo!
4: ¡Es una
0: vida! Y recuerda participar el día de hoy al 0991-2032-10 con la pregunta. ¿Cuál es la palabra más larga del mundo? Ya sabes, la respondes y te ganas. Entras en el sorteo de una recarga de $10 a cualquier operadora. Así estamos el día de hoy, regalones, en la Copa del Fin de Semana.

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0: enviaron. Tenemos un audio, vamos a escucharlo, por favor.
1: Día, buenos días, yo soy María Chaparral.
0: A ver, vamos a repetirlo de nuevo. Tenemos un problema de conexión. Vamos a ver si sale ahí.
1: Amiga, buenos días. Yo soy Mariuchi Parrale. Mire, hoy está cumpliendo año mi hermano Berti Parrale allá en el Cantón Paján. Y le están molestándole ya para ir rumbo al campo ya. Porfa, la música de cumpleaños a mi hermano. Que ya estamos viajando para allá. Unos 20 minutos salimos de Guayaquil para Paján.
0: Gracias, gracias, mi querida Mariuxi Parrales, que nos envió ese lindo audio, enviándole felicitaciones a su hermano que está de cumpleaños, Berti Parrales, allá en Paján. Y ellos en este instante van viajando de Guayaquil hacia Paján. Oye, la fiesta va a estar buena hoy día. A ver si Mariuxi nos lleva. Vamos un ratito a Paján. Se van de celebración, familia, qué bonito. Y ya van manejando en la mejor sintonía, como lo es la tropa del fin de semana. Chicos, por favor, manejen con mucha precaución. Mi querida Mariuxi, que Dios me los lleve con bien hacia su destino y que disfruten el día de hoy junto al cumpleañero Berti Parrales. ¿Qué te parece si le vamos a poner el feliz cumpleaños para mi querido Berti Parrales, que se encuentra de cumpleaños allá?

que tengan un hermoso viaje. Gracias, gracias por siempre escucharnos. ¡Y que viva el cumpleañero! ¡Ay, espectacular! ¡Qué bonito! Mira cómo nos escuchan, cómo nos envían esos bellos saludos para esos lindos cumpleañeros que están el día de hoy. Estamos 19 ya. ¿Cómo se va el tiempo? 19 ya de septiembre. Espectacular. Gracias, gracias, mis queridos amigos. Pero ya que estamos con las complacencias de cumpleaños, ¿qué te parece, mi querido Adriancito, si enviamos también otro saludo de cumpleaños? Pero esta vez este saludo va para Esmeralda. Para Esmeralda se va el saludo de cumpleaños. Prepáreme esa música porque envía muchas felicitaciones a mi querida Alma Viva.

0: 91.5 aquí, la mejor, ya sabes, feliz cumpleaños, mi querida amiga. Qué bonito, felicitaciones a mis queridos amigos que están cumpliendo años el día de hoy. Gracias por esos mensajitos, gracias aquí escuchándonos a través de la 91.5 FM en este tu mejor programa, La Tropa del Fin de Semana. Saludos a mis queridos amigos que van viajando en diferentes sectores, que se dirigen hacia diferentes lugares el día de hoy. Manejen, por favor, con precaución. Manejen, vaya con mucha precaución. Así que ya saben, el día de hoy también formalizamos una pregunta. Dice, ¿cuál es la palabra más larga del mundo? Y según su respuesta, se hace partícipe
1: a una recarga
0: de $10. Una recarga de $10 a cualquier operadora. Dice aquí. ¡Ay, esa palabra! Pneumonoultramicroscopicopitiliquivolcán. ¡Qué cosa!
1: Tú te pilas con la ñaña.
0: Bueno, sí está larga, pero no. No parece que sea la palabra más larga del mundo. Igual, mi querida amiga, ya estás participando por ese bonito mensaje. Dice, ya listo, dice. Ya vamos camino a Manabí. Buen viaje, mi querida Mariusi. Gracias por esos mensajes. Dice, buenos días desde El Rosario a full sintonía con la mejor radio de los sábados. Un temita musical, dice, que quiero. Quiero participar. A ver, vamos a ver. ¿Cuál es tu temita musical, corazón? Dice, Alguien que te amaba, de Karol G. Mira, Alguien que te amaba, de Karol G. Ya, mi amor, ya te vamos a complacer. Adrián está hoy día para complacerlas a todas. Así que no te... Y mi respuesta a la pregunta es... ¿Qué cosa, Dios mío? Pero bueno, lo importante es que estén participando. Ya, mi querida, dice, soy Eugenia Molina Parra. Ya, mi querida Eugenia, estás participando. Gracias por tu mensaje. Oye, por Dios, ¿tú sabes alguna palabra así de larga? Como la pregunta dice, ¿cuál es la palabra más larga del mundo? ¿No? Dice... Mira, dice, gracias amiga, cuídese, vamos a Paján a comer gallina criolla. ¿Cómo pues? Mi querida Marisi, no me haga dar ganas, invitará. Ve, dice Adriancito que le traiga, Pilaycito dice que le traiga también. Dígale, Pilay, dígale. Invite, amiga, dígale.
2: Invite, pues amiga, déjese cosa. No hace penar aquí todavía uno sin
0: uno
2: desayunar.
0: Lánguido
2: todavía, dígale. Yeah. Bueno, buen provecho para ellos, buen provecho para todas las personas que ya están desayunando también en su casita,
0: ¿no? Ah, sí, algunos ya están incluso hasta preparando, ya listo el almuerzo prácticamente.
2: Ya mismo,
0: ya, eso ya está
2: rápido.
0: Nosotros es que estamos aquí, fitness nada más. Oiga, dice, quiero una música de Valentín Vera, dice. Esa música es de Valentín Vera, dice nuestra amiga Mariusi Parrales. Ok, mi querida Mariusi, ya le va a complacer mi querido Adriancito, porque él está para complacerlo. Dice aquí, soy Felisa Ibarra de Quevedo, Los Ríos, allá en Los Chamberitos. Gane o no gane, igual voy a participar. La respuesta es Titina. Ay, mira, ve, Titina, esa es la palabra más larga. Titina, ¿qué será Titina?
1: Es verdad, es verdad.
0: Es verdad. Bueno, puede ser, ¿no, mi querida? Gracias por tu mensaje. Igual, mi amor, ya estás participando, mi querida Felisa Ibarra, y allá de Quevedo. Mis queridos amigos de Quevedo, que también nos escuchan a través de la 91.5 FM y este gran programa que sábado a sábado nos contacta con ustedes, nos comunica con ustedes para poder compartir más y poder estar acompañándolos este día de hoy. También quiero enviar un saludo allá a Esmeraldas a través de la www.radio.com.rbt.radio.com. Así es. A mi querido amigo Antonio Estrada allá en Esmeraldas que me está escuchando, mi querido Antonio.
3: ¡Viva mi cuñado!
0: No, no hay que ver. Mucho respetito, ¿ah? A mi negrito bello, sabroso, y qué sabroso, negro, por Dios. ¡Mua! Saludos, mi amor bello, a la distancia, desde la cabina de la 91. 105.5 FM. A todos mis amigos allá de Esmeralda que nos están escuchando, saludos a ustedes también y gracias por estar en sintonía de esta, tu mejor programación, La Tropa del Fin de Semana.

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Así. Que suene, que suene, que suene, que suene, que suene, que suene, que suene. Oiga, qué espectacular. Alegría total, desbordante el día de hoy. Qué bonito, qué bonito. Mira, qué lindo. Y ahora tenemos una complacencia musical, mi querido. Confírmeme. Eso, tenemos complacencia musical, así es. Así que vamos a ver el día de hoy la complacencia. Y tenemos aquí, gracias, dice, porque nosotros vamos viajando y quiero escuchar esta música de Valentín Vera. ¿Cuál es el tema de Valentín Vera? Ah, vamos con otra complacencia musical, ¿ok? Vamos con otra complacencia musical. Vamos a enviar unos saluditos más que nada, dice. Hola, hola, dice. Soy Felisa Ibarra. Ya dijimos que la palabra es que ella está participando. Dice, hola, muy buenos días. Le quiero mandar un saludo a la niña Dailín Montoya Cedeño, que está de cumpleaños. Mañana que cumple 12 añitos de parte de sus padres, Carmen Cedeño, Jorge Montoya, acá en el recinto La Guayas, vía Vince. Mis queridos amigos allá en La Guayas que también están escuchándonos. Qué bonito, gracias por esa linda sintonía. Y para mi querida cumpleañera del día de mañana, Dailín Montoya, mi corazón, muchas felicitaciones. Bello cumpleaños, que tengas con tu familia, que tengas un hermoso día en unión de todos tus seres queridos. De parte de tu Mari Morena, acá en la cabina 91.5 FM y el mejor programa, La Tropa del Fin de Semana. Te enviamos saluditos, mi corazón bello. Oiga, qué bonito. Tenemos también otra complacencia musical, dice, que era para Eugenia Molina, Alguien que te amaba, de Karol G, ¿verdad? Ok, Alguien que te amaba, de Karol G. Así que vamos con esa complacencia musical para nuestra querida que nos está escuchando en este instante, ¿ok?

0: Una vela se apaga, ¿cuántas se prenden, Pilay? Cuatro, ¿no? Ah, muchas más. ¿Cuántas más se prenden?
1: Demasiado, sin contar.
0: Por favor, no llores por uno, amiga, tranquila. Tranquila, que hay más en el camino.
1: ¿Cuántas llegan? ¿Cuántas llegan?
0: No sufras por un mal amor, mi rey.
1: Búscate el otro, que no pasa nada.
0: No pasa nada. Ellos, ve, yo como les sé decir, si ese cangrejo cambió de hueco, usted como la iguana cambia de palo.
1: Exactamente.
0: Así de fácil.
1: Tranquilamente.
0: Así de fácil. Escuche el consejo de su madre morena.
1: Como que lo voy a tener que poner en práctica su consejo.
0: Así
1: verdad.
0: Es. Usted por gusto, porque usted no hace nada.
1: Ya.
0: Usted por gusto, porque usted no hace nada.
1: Se perdió,
0: usted,
1: se perdió.
0: Usted es el único que tiene suegro, pero no tiene mujer. Así que no moleste.
1: Exactamente.
0: Ay, qué bonito, qué bonito. Gracias a nuestros queridos amigos que están aquí en nuestra programación el día de hoy a través de la 91.5 FM.
2: Poniendo esa musiquita
0: FM.
2: Para salir a bailar.
0: Oye, Valentina, te dejarás, bebé. Recuerda comunicarte con nosotros al 0991-2032-10. 0991-2032-10. Un saludito de cumpleaños, Pilay. Un saludito de cumpleaños para Alma Vivas, de parte de sus hermanos allá en Esmeralda y de su mamita también allá en Esmeralda. Saludos de parte de Tumari Morena y Adrián Pilay acá en cabina de la 91.5 FM y tu mejor programa, La Tropa del Fin de Semana. ¡Qué bonito, qué bonito! Y también tenemos saludos de cumpleaños, dice. Hola, buenos días, mi Mari Morena. El día de hoy, acá en el recinto Villa Franca, está cumpliendo un año más de vida la señora Patricia Álvarez. La felicita a su esposo, sus hijos, nietos e hijas políticas, y en especial su amiga Cruz Montesé. ¡Póngale una música de cumpleaños! Saludos a su amiga. Y qué bonito tener amistades así. ¿No te parece, Pilay? Tener amigos así que te quieran y te envíen esos saluditos de cumpleaños. Qué lindo, qué lindo. Gracias, gracias por esos saluditos de cumpleaños. Y quiero enviar también desde acá de cabina, desde la 91.5 FM, un saludo muy especial para Majito, una gran amiga, mi querida Majito. Saludos de tu mami, Morena, de las locutoras. Ya sabes, papi, la más buena. Te doy mío. Saludos, mi querida amiga. Ya estuvimos compartiendo un ameno momento. Gracias por la invitación. Que se repita. Siempre digo que esos momentos deben de repetirse. Los que compartes son buenos amigos. Así que, mi querida Majito, en cualquier momento nos volveremos a reunir. Y saludos también a la vecina, la típica vecina que siempre nos acompaña en las reuniones. Así que qué bonito, mi Majito. Saludos a la distancia. Oiga, tenemos más complacencia musical. Cuénteme,
2: es verdad, es verdad.
0: ¿Y usted que es el que complace el día de hoy?
2: Es verdad,
0: ¿qué
2: es
0: tenemos?
2: Verdad.
0: ¿Vamos con quién? Rómulo Caicedo. Ahí está tu complacencia musical. A

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0: suénalo, suénalo.
1: Oye, esto suena.
0: Oye, qué rico.
1: Qué linda música, por favor.
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1: No me mates con ese rencor, mi amor.
0: Para que vea nomás.
1: Oye, qué bonito tema, ¿para qué? Nos ha hecho recordar mucho, mi querido Pilaycito, gracias.
0: Recordando, para que veas que yo te hago recordar.
1: Ay, sí, gracias. Oye, qué bonito, dice. Tenemos aquí más saluditos, más saluditos. Dice, a ver, yo tenía un saludo por aquí. Allá, dice, la palabra más larga del mundo es Estados Unidos. Allí está mi respuesta, amor de mi vida, atentamente, Luis Álvarez. Luis, gracias, también estás participando, mira. Para él, su palabra más larga es Estados Unidos. ¿Para ti, cuál es tu palabra más larga? ¿Cuál es tu palabra más larga? No, no tiene palabra larga. ¡Santo cachón! ¡Qué trauma habrás pasado, amigo, por Dios, déjenlo ser feliz! ¡Oiga! Tenemos aquí saluditos de cumpleaños. Saluditos de cumpleaños. Tenemos dos saluditos de cumpleaños. ¡Qué bonito! Saluditos de cumpleaños para mi querido amigo Don Ezio, allá en San Eduardo, que está de cumpleaños. Un gran amigo de la agrupación Raíces Porteñas. Él está de onomástico el día de hoy. Fraterno de cumpleaños acá a través de la 91.5 FM y su mejor programa La Tropa del Fin de Semana. Su Mari Monena, de las locutoras la más buena, le envía saludos de cumpleaños allá a nuestro querido vecino del populoso sector de San Eduardo, junto al Estadio Monumental allá en San Eduardo, Guayaquil. Saludos, Don Ezio, felicidades y que cumpla muchos años más en unión de su bella y digna familia. ¡Qué cumpleañero! Cumpleañeros del día de hoy, felicidades, felicitaciones, qué bonito poder celebrar con estas personas que uno quiere muchísimo y que siempre están prestos a ayudarnos. También tenemos otro saludito acá de cumpleaños, nos llega un mensaje y dice, saludos, a ver, es de parte de nuestra querida Fabiolita Caiza, por Dios. Saludos, mi querida Fabiolita Caiza, que nos está escuchando, corazón. Gracias, mi amor, siempre por escucharnos. Y ella nos envía este mensajito, dice...
3: ¡Vieja chapa!
1: No, no me le digas así. ¡No me le digas así, compórtate! Saludos para mi hija Rosita García, que cumple 8 años, de parte de mamá Fabiola Caiza Pilas. Dice, amiga, envíamele saludos. No te preocupes, corazón, que aquí estamos para complacer. ¡Póngale feliz cumpleaños! Para mi querida Rosita García, que cumple 8 años.

0: Rosita García, de parte de su mamita Fabiola Caiza. Gracias, mis queridas amigas, siempre por escucharnos. ¡Que viva la cumpleañera! ¡Oiga, que viva esa cumpleañera! ¡Qué bonito! 8 añitos, qué tierna. Ya, ya uno se ve en esas edades, cuando uno fue adolescente y empezó esa edad de los 20, los 30, y aquí me tiene, ya en los 40.
1: Ya ahí estamos. Aquí, ¿dónde así me nos ves? Toca, pues.
0: A mí, yo no me da pena. Dicen que hay muchas mujeres que les da pena decir su edad.
1: Verdad,
0: y a mí no me da pena, mi amor, porque yo vea, me veo...
1: Regia.
0: Regia, hermosa, preciosa.
1: A pesar de los 75 que tiene.
0: 75 ya quisieras, pobrecito. Aquí donde me ves, estoy en el cuarto piso.
1: En el cuarto recién.
0: En el cuarto piso recién, claro.
1: Ya, está bien.
0: Así que
1: bien.
0: Ya sabe. Tenemos saluditos, saluditos. Dice, para mis amigos que están concursando, dice, ¿a quién será el sorteo, amiga? Saludos para la familia Sánchez. Familia Sánchez, no se desesperes, amiga. Ya pronto vamos a hacer el sorteo. Son las 11 y 21 de la mañana. 11 y 21 de la mañana. 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Dice, no coman ansia, mis queridos amigos, que ya vamos a ir en unos minutos. Pocos minutos nos quedan para hacer el sorteo. Así que ya sabes, recuerda la pregunta del día de hoy. ¿Cuál es la palabra más larga del mundo? ¿Cuál es la palabra más larga del mundo? Hágamelo saber. Quiero saber cuál es esa palabra más larga del mundo. Envíame tu mensaje al 0991-2032-10 y participa de una recarga de $10 ilimitada a cualquier operadora. Así que envíame tu mensaje ya, ya, ya. Participa ya en esta tu mejor programación de la tropa del fin de semana por la 91.5. Y tu Mari Morena, de las locutoras, la más buena.

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0: dice que estoy alucinada.
1: ¡Qué bonito, por Dios!
2: Y se lo dice, ¿no?
0: El ángel que Dios me mandó.
2: ¿Para qué?
0: Que me cuidara.
2: Eso.
0: Y es que esa carita, ese ojito tan bonito.
2: Así
0: tan
2: como te gusta.
1: Así como ella, ya sabes.
2: Verde oscuro, negro, ¿qué color le gusta?
1: No, te cuento que yo no distingo colores.
2: Ah, no distingue colores.
1: No, no, mi amor.
2: Sabores tampoco.
1: Vea, ve altos, chiquitos.
2: ¿Ya?
1: Blancos, negritos. Blancos, gorditos.
2: ¿Qué carajo?
1: Así soy yo.
2: Está bien.
1: Yo no distingo nada.
3: Oye,
1: mientras sea con amor y con cariño que vengan, bienvenidos sean. Y con plata, pues también, oye.
2: Obviamente.
1: Claro,
2: obviamente.
1: Pero el amor no solo se vive. Ay, ay, qué bonitos que más. Y queremos enviar un saludo también a nuestros queridos amigos que están en sintonía allá en la Prosperina, a Diana Morán, Jonathan Morán, Keiler Morán, de parte también de su mamita que los quiere mucho, a Sheila Santos y Daniel Santos, de parte de Mari Morena, la locutora la más buena acá en la 91.5 FM y tu programa La Tropa del Fin de Semana, y de Adrián Pilay. ¿Sí o no, Adriancito?
2: Así es, un saludo muy especial a mis amigos por allá que nos están escuchando, un placer y un gustazo desde la Prosperina, un saludo para todos ustedes.
1: Así que gracias por escucharnos, full sintonía La Prosperina, qué bonito, qué espectacular que nos estén escuchando nuestros fieles oyentes, como debe de ser, ¿no? ¿Verdad? Qué bonito que nos acompañen el día de hoy. Y te cuento, Pilay, que tenemos también, y prepárenme la música de
2: ay,
1: cumpleaños,
2: ay, ay.
1: Porque
2: otro
1: tenemos cumpleaños, otro
2: tenemos
1: cumpleaños,
2: por acá.
1: Hoy se han disparado los cumpleaños.
2: Así es,
1: y
2: así
1: este,
2: es.
1: Este de aquí es un cumpleaños muy, muy especial porque es de una fiel oyente de nuestra radio.
2: Así.
1: Así es.
2: Hoy, así nos vamos entonces.
1: Hoy es el cumpleaños de nuestra querida Patricia Álvarez. Nuestra querida Patricia Álvarez allá que nos está escuchando desde Villa Franca. Buenos días, Patricia, fiel oyente de la 91.5 FM y tu programa La Tropa del Fin de Semana. De parte de tu Mari Morena, de las locutoras la más buena. Patricia, feliz cumpleaños, mi reina hermosa. Y de parte de Pilay también.
2: Y que viva esa cumpleañera.
1: Que
2: viva y que beba
1: y
2: bastante.
1: Que beba,
2: y que nos invite a la fiesta también.
1: Y que
2: también.
1: Nos invite también, claro. Vamos ahí a celebrar con ella.
2: Ahí estaremos por allá, dígale, disfrutando.
1: Cumpleaños feliz. Ay, qué bonito. El día de hoy hemos estado cargados de muchos cumpleaños, mi querido Adriancito, ¿verdad? Muchos cumpleaños el día de hoy. Eso es bueno. Que por medio de nuestra programación hayamos podido compartir y ser partícipes de esta celebración.
2: Así es, ya que hay mucha gente que no pueden estar cerca, otros están en otros lados, pero los pueden escuchar. Así es que ahí estamos enviándoles un saludo muy especial para toda esa gente que nos está escuchando.
1: Así es, así que ya sabe, recuerde participar con nosotros a través del 0991-2032-10, 0991-2032-10, a nuestros queridos amigos que nos están escuchando allá en Galo Plaza, San Camilo Norte, La Olla. Qué bonito nuestros amigos también que nos acompañan desde El Empalme, Balsar, Colimes, Playas, Pozorja, Milagro, a mis amigos de Yaguachi también. Ay, qué bonito, gracias. Lomas de Sargentillo también está prendido con nosotros. Salitre, oiga, la capital Montubia del Ecuador. Nuestros amigos de Salitre también, gracias, saludos por estar en compañía de nuestra programación el día de hoy. Oiga, qué bonito poder estar compartiendo con ustedes por medio de este medio radial y poder ser partícipes de lo que está haciendo ahorita. Yo sé que muchos ya están preparándose para servir el almuerzo. ¿Qué hizo de almuerzo hoy, ah? ¿Qué habrá hecho de almuerzo? Invite, que ya también nos ruge a nosotros. Y recuérdate que te quedan pocos minutos para participar en la pregunta que formulamos el día de hoy. ¿Cuál es la palabra más larga del mundo? Y te llevas $10 a cualquier operadora. ¿Cuál es la palabra más larga? Por ahí el masticar. Ah, la del pan que habla. Ay, ay, ay. Yo no sé cuál es esa.
2: come pan, come pan.
1: ¡Come pan! ¿Cuál será esa palabra tan larga? Pan, para pan, pan, pan,
2: pan, pan. Dale.
1: Bueno, ahora que me hablas de pan, ¿qué te parece si le enviamos un saludito también a nuestros queridos amigos de panadería y pastelería La Delicia? 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

0: Ñañito Pérez. Piden, no piden nada, solo quieren música, música, música, música, sí. Música. Es que así debe de ser, oiga, póngale alegría a la vida, póngase feliz. No se amargue por uno, por dos, no se amargue que se llena de arrugas. Lo más bonito de la vida es reír, reír es gratis, ría, ría, goce. Y si se encuentra triste, bueno, ya lloró.
1: Eso es
0: ya, pero ¿hasta cuándo vas a estar triste, hermano, hermana? ¿Hasta cuándo? Ya deja la tristeza a un lado. Lávate la cara, sacúdete, ponte tu mejor ropa.
2: Y especialmente tú, pues.
0: Y sal a conquistar el mundo, sal a conquistar el mundo. No te agobies por los problemas, nada que ver. Oiga, tenemos saluditos, dice. Saludos, Quevedo RBT Satelital y la tropa del fin de semana. Los profesores del Colegio José Rodríguez, la bandera de Quevedo, sección diurna, nocturna e intensivo. Después de la sesión solemne del aniversario número 46, están festejando y bailando con la alegría, la buena música de la 91.5 Internacional desde Quevedo para el mundo a través de la www.rbtradio.com. Gracias, mis queridos amigos que nos escuchan. Qué bonito así es. Para Quevedo, para todo el mundo, desde Quevedo, para todo el mundo. Ese sonido. Ese sonido, por favor, que llegó, que llegó. Ya llegó, ya llegó. El sonido, dice. Luis Álvarez nos envía un video. Dice, ya está mi almuerzo, Mari Morena. Dice, me envió un video de lo que está preparando el rico menú de hoy, ¿ah? Qué rico, Luisito Álvarez. Provechito, provechito. Pero yo ahorita me voy con el sorteo. Vamos con el sorteo del día de hoy. Y va a recaer, ¿en qué número, mi querido Pilay?
3: Hoy día cayó un número bajito.
0: ¿Bajito?
3: Bajito.
0: ¡Bajito!
3: Bien bajito.
0: ¿Cuál será ese número?
3: El que le gusta.
0: ¿Cuál?
3: El número 4.
0: ¡Ese número me encanta, ese número! ¡Hoy cayó el 4 en nuestra querida amiga Eugenia Molina de allá de El Rosario! ¡Eugenia Molina se llevó, se llevó! Y ahora sí, ¿qué le parece si vamos a contestar la respuesta? La pregunta del día de hoy era... ¿Cuál es la palabra más larga del mundo? ¿Cuál crees tú que era la palabra más larga del mundo?
4: Que soy Perry y me desaparezco.
0: ¿En serio? La palabra más larga del mundo es arroz.
4: Arroz
0: es la palabra más larga del mundo porque empieza con A y termina con Z. Arroz. Venga, viste que ni tú te la sabías.
1: Este es pura criptonita.
0: Agáchate que yo vengo con el ritmo.
4: Ay, que es que no me la sé.
0: Mi querida amiga Eugenia Molina allá en El Rosario, ya me comunico con usted para hacerle entrega de su premio el día de hoy. Mi querido Adriancito, todo lo bueno tiene que acabar. Así que el día de hoy, gracias por habernos acompañado, mis queridos fieles oyentes. Un sábado más por habernos acompañado en esta La Tropa del Fin de Semana a través de la 91.5. Y así mismo, con esa alegría y entusiasmo que nos caracteriza, se despide nuestro querido amigo.
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0: Y de igual manera, su Mari Morena de las locutoras, la más buena. Gracias por habernos acompañado en este sábado 19 de septiembre a través de la 91.5 FM RBT Satelital y tu mejor programa de todos los sábados en compañía de tu Mari Morena de las locutoras, la más buena. Gracias por acompañarnos en la tropa del fin de semana.

0: de RBT se despide. Nos vemos el próximo sábado para seguir guerreando por la 91.5.
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8: Exactamente las 12 del mediodía con 6 minutos.

0: Exactamente las 12 del mediodía con 10 minutos.
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0: Exactamente las 12 del mediodía con 11 minutos.

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1: Exactamente las 12 del mediodía con 28 minutos.

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3: Exactamente las 12 del mediodía con 33 minutos.

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Exactamente las 12 del mediodía con 38 minutos.

Exactamente las 12 del mediodía con 42 minutos. 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Exactamente las 12 del mediodía con 43 minutos.

0: Exactamente las 12 del mediodía con 51 minutos.
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0: Exactamente las 12 del mediodía con 51 minutos.

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1: Exactamente las 12 del mediodía con 58 minutos.

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7: Exactamente las 13 horas con

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Exactamente las 13 horas

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1: Exactamente las 13 horas con 17 minutos.

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15: Exactamente las 13 horas con 25 minutos.

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1: Exactamente las 13 horas con 30 minutos.

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1: Exactamente las 13 horas con 39 minutos.

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7: Exactamente las 13 horas con 45 minutos.

0: Exactamente las 13 horas con 50 minutos.
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0: Exactamente las 13 horas con 51 minutos.

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1: Exactamente las 13 horas con 59 minutos.

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2: Bueno, aquí estamos, la más cordial bienvenida a todos ustedes el día de hoy. ¿Cómo estamos? ¿Cómo vamos? Bueno, aquí estamos con todas las ganas de acompañarle en esta tarde de sábado. Hoy sábado. Hoy, ¿cuánto estamos hoy día? Estamos 19 de septiembre de 2026. Y bueno, estamos acá en la radio ya. Desde cabina principal para todo el mundo, desde Quevedo, Ecuador. Para todo el mundo a través de nuestra página web. Por supuesto, nuestra señal abierta en 91.5. Donde quiera que estén, muy buenas tardes. Señoras y señores, el día de hoy te acompaño hasta las 18 horas con buena música. Todos los clásicos en otro idioma y en nuestro idioma también. Así es que no te lo puedes perder el día de hoy. Así es que nuestra tarde es nuestra. Esta tarde es nuestra. A pasarla bien hasta las 18 horas. Hoy tenemos invitados. Tenemos muchos invitados el día de hoy. Estaremos desde las 5 de la tarde con Roberto Mendoza. Y tendremos el día de hoy invitados de una de las más prestigiosas unidades educativas de acá de Quevedo. Vamos a tener un conversatorio con jóvenes de participación estudiantil el día de hoy. Así es que no te lo puedes perder esta tarde. Así es que el podcast va a estar saliendo a través de nuestras plataformas digitales, también acá en audio a través de la radio. Por supuesto, en nuestra página web www.rbt.com. Buenas tardes a todos una vez más. Quien les habla, Chirali Saraus. Tiene el grato honor y placer de acompañarles hasta las 18 horas. Como les decía, nuestra línea 0999-46-5693. Aquí estamos ya. Es hora de decirles buenas tardes. Hola, hola, hola, hola. Empezamos entonces. Aquí estamos en el programa El Gran Show Musical hasta las 18. Buenas tardes.

Bueno, vamos a empezar de esta manera. Lo hacemos con Franco, Franco De Vita. Es que yo soy latino, ¿y tú qué eres? A ver, cuéntame. Vamos a estar acompañándote hasta las 18, ¿eh? Empezamos entonces el programa en esta tarde espectacular. Buena música, buena vibra. ¿Ah? Así empezamos con el tema latino.

bueno, el cantautor. Uf, ¿qué pasó, eh? Ahí estamos, ¿eh? El cantautor ítalo-venezolano en esta tarde, en uno de los más importantes del pop latino, ¿eh? El tema latino desde el año 1990, un himno contra la discriminación al inmigrante latino, ¿no? En Estados Unidos. Vamos con más en esta tarde. Vamos ahora con otro de los temas que canta sobre la discriminación, pero este va desde otro punto de vista, ¿eh? Los Prisioneros, la banda chilena de rock new wave, en esta tarde con el tema de 1986. ¿Por qué? ¿Por qué no se van? Cuéntame, ¿por qué no se van del país? No es contra el inmigrante, es todo lo contrario. Es una crítica sarcástica a la élite chilena que despreciaba lo latino y se creía europea, que decía que Chile era atrasado, ¿no? Vamos a escuchar entonces.

0: Hey, ¿por qué no se van?
1: ¿Por qué no se van?
0: Bueno, alguna vez dijo Jorge González, el vocalista de Los Prisioneros, que él explicó que le daba asco que el arte chileno tuviera representado solo por el barrio alto con apellidos tipo Genius y Orrazasco, que no eran González ni Tapia, que se creían superiores viviendo de cultura extranjera. Así nomás. Años 80, muy difícil para Los Prisioneros, donde vivieron muchas cosas, ¿eh? Estaban, creo, todavía en plena dictadura, ¿no? Vamos ahora con Luis Miguel. Ahora te puedes marchar. Este es otro tema. No es un cover esta canción. Vamos a escuchar cómo te suena la radio, ¿eh?

Bueno, esta canción es desde el álbum Soy Como Quiero Ser del año 1987. Quinto disco, primer sencillo, tenía 17 años Luis Miguel. Y marcó su paso de ídolo infantil a una estrella juvenil, ¿no? Esta canción, la original, es de la agrupación de... Bueno, la original es de Dusty Springfield. Y se llama I Only Want To Be With You. Fue escrita por Mick Howard y Abel Raymond. Adaptado al español por Luis Gómez Escolar. Qué curiosidad, ¿no? La original es una declaración de amor dulce. Luis Miguel Luis Gómez Escolar la reescribió totalmente con drama. Le dio vuelta y si no supiste amar, ahora te puedes marchar, ¿no? En fin, una canción que se reescribió para el español y para que pueda ser cantada por Luis Miguel. Sí, cosas que pasan, 14:22. ¿Quieres escuchar lo original? Vamos a ver cómo te suena. Aquí está el original. 1964.

Bueno, vamos a continuar en esta tarde. Muchas gracias. Qué gustazo acompañarles. Qué buenazo ser parte de todos ustedes el día de hoy. ¿Cómo estamos en los buses? Gracias por escucharnos. Felicidades. Muy gentiles de su parte, ¿ah? En los taxis también, gracias por escucharnos. Buenas tardes a todos, en casa también. Sobre todo en las carreteras que escuchan la estación. Gracias, gracias, gracias a todos. Vamos ahora con Bob Marley. Vamos a complacerles. Acá en Quevedo. Buenas tardes. Nos escuchan en la parroquia, en Guayacán. Soy el Guayacán, ¿eh? Aquí está el tema. Could you be loved? Vamos a escucharlo.

0: Prácticamente esta canción es un himno, ¿no? Con el famoso... nada más y nada menos que Bob Marley. Could You Be Loved. Son las 14:29, vamos a la pausa. Estamos de regreso, no se cambien. Más música, aquí, solamente aquí. El siguiente segmento estaremos con lo mejor de la salsa. ¿Ah? La salsa también es parte de los clásicos de gran show musical. Así es que, para quienes gustan de la buena salsa, ya te vamos a poner de esos clásicos que te harán vibrar con buena vibra. Vamos con más. Ya retornamos, señoras y señores.
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1: Bueno, vamos con el maestro de la salsa, el que revolucionó la salsa. Y lógicamente, pues, donde aparece la salsa romántica desde New York, Willy Colón, el desaparecido Willy Colón, que nos dejó buena música. Temas como este que sonó por allá en los años 80. ¿Cómo se la bailó? ¿Cómo se la disfrutó esta canción en las discotecas? Y es un clásico de oro indestructible. Dos canciones de Willy Colón de los años 80 que comienzan a sonar. 14:35.

0: en esta tarde sonando dos clásicos de Willy Colón, ¿eh? Tema Gitana y El Gran Varón, dos canciones que se las bailó, se las disfrutó muchísimo en los años 80, ¿no? Muchísimas gracias a quienes nos están amplificando el día de hoy, ¿eh? ¿Cómo estamos? ¿Estamos bien, verdad? Bueno, recuerden que pueden comunicarse con nosotros a través del 099-946-5693.
1: Tiene destino cierto.
0: 14 horas con 47 minutos, 2:47 en la tarde. ¿Dónde vamos? ¿Dónde estamos? Ah, sí, señor. Qué bueno acompañarles, ¿ah? ¿Eh?

0: Este fue el 2x1 de la hora.
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2: Vamos ahora a los años 90. Aquí está la India. Mi mayor venganza. 14:47.

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1: Aquí en esta tarde sonando Linda Belviera, caballero, la india puertorriqueña, nacida en Río Piedras. Bueno, nos trae esta canción del año 1997, Mi Mayor Venganza, desde el álbum Sobre Fuego. Quinto disco nominado al Grammy como Mejor Interpretación Tropical Latina, ¿no? En fin, esta tarde sonando la famosa La India, este himno de empoderamiento femenino, de desamor con dignidad, ¿no? No es venganza, hacer daño. Es al revés, ¿no? Bueno, es un clásico de oro en esta tarde, ¿ah? Hablando de indias, nuestra siguiente invitada es Luisa María Hernández, nacida en 1920. Y bueno, pues nos deja también un gran legado musical. Vamos a escuchar la última parte de Mi Mayor Venganza, de la India.

Bueno, vamos ahora sí con Luisa María Hernández, una gran artista que dejó de existir en el 2006. Y bueno, grabó para una de las más importantes disqueras del mundo, la disquera, a ver si me dicen el nombre por acá, la disquera Montuno Records. Bueno, ¿quién es Luisa María Hernández? Es una cantante de guajira de son cubano y montuno, le decían la reina de la guajira. Y bueno, pues nació en el oriente, zona del Cobre, donde está la Virgen de la Caridad, y salió de Cuba en 1960 y vivió en New York y Miami. En fin, de ahí es donde viene el nombre de artístico de ella, el nombre de la India del Oriente. Aquí está una canción del año 1927.

Esta fue una canción que se escribió en el año 1927, pero la versión de la India del Oriente es una de las más famosas en el mundo de la música. Sí, señor. En su LP La India del Oriente, Guajiro Records. Una duración de casi 7 minutos esta canción, ¿ah? Donde se expone, donde se disfruta de lo mejor de la música, el son montuno, ¿no? Esta canción también la grabó Guillermo Portavales y Trío Matamoros. También Oscar de León también la grabó, ¿eh? En fin, este es un género, son guajiro o guajira montuna, ¿no? Bueno, nos están escuchando en Puerto Viejo. Gracias, ¿eh? Me dicen, ¿de dónde sacaste ese clásico? Bueno, de eso se trata acá el programa, ¿no? Poner buena música, de esa que ya no te ponen en ninguna otra estación, solamente aquí en la radio. Clásicos indestructibles, ¿eh? 14:58. Wow, qué canción, ¿eh? Tiene, a pesar de sus años, tiene una energía que nos levanta el ánimo, ¿no? ¡Vamos entonces!

0: Bueno, vamos a la pausa.
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11: 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Bueno, nos vamos ahora con la música anglo. Qué buena canción, clásico de clásicos, con los Fleetwood Mac. Los Fleetwood Mac y el tema Pequeñas Mentiras.

banda británica americana formada en el año 67 en Londres. Bueno, con su tema de 1987 desde el álbum Tango in the Night. El tema Little Lies, Pequeñas Mentiras. Fue un éxito allá por aquellos años. Número 4 en el Billboard. Número 1 en los adultos contemporáneos. Christine le explicó que la idea de ella es que si pudiera lo haría diferente la próxima vez. Así se trata esta canción. Vamos ahora con Fool's Garden desde Alemania. Y el tema Lemon Tree. 1991. Suena ahora mismo.

los Fools Garden desde Alemania. Aunque son alemanes, su sonido es muy bitter, ¿no? La canción del año 1995, el tema Lemon Tree, prácticamente en octubre en el Reino Unido, pues, explotó a nivel mundial, ¿no? En 1996, un año después. En fin, se cuenta que esta canción fue escrita en 20 minutos un domingo por la tarde en su habitación del mismo creador de Peter, el vocalista, ¿no? Mientras esperaba a su novia que no llegaba. Estaba aburrido mirando por la ventana y solo vi a un limonero. En fin, de ahí salió el estribillo. I wonder now, I wonder why. Éxito mundial esta canción que sonó muy bien en el año 96. Vamos ahora con esta canción que a mí me gusta mucho, ¿eh? Aquí está el famoso Gauthier, el belga australiano, junto a la famosa Kimbra. Vamos a escuchar esta canción titulada Somebody That Used to Know, algo que podría conocer. Vamos entonces, ¿eh? Esta canción estuvo metida en un pleito muy heavy porque la canción prácticamente no es original de Gauthier, es de otro artista que simplemente Gauthier les hizo unos arreglos y vaya que fue un éxito, ¿eh? Bueno, en fin, vamos a escucharla. Es buenaza.

canción sasa, ¿no? La canción de Gutiérrez de Bélgica. Bueno, belga australiano Gutiérrez y la famosa neozelandesa Kimbra Johnson. El tema Somebody That Used to Know. Somebody That Used to Know. Es una canción que significa algo así como alguien que solía conocer, ¿no? 15:14, 3:14 en la tarde. Gracias. Bueno, esta canción no es sobre una persona sola. Tía dijo que es una mezcla de varias rupturas. Cuenta que por momentos se sentía solo estando con ella. Que se volvió adicto a cierta tristeza, ¿no? Algo así, ¿no? En fin, Kimbra lo dice que ella responde y lo desmonta. Dice que el raro es él, ¿no? Bueno, cosas que pasan en el mundo de la música. Solamente la gente que sabe puede comprenderla. Vamos ahora con Conte Cruz. Conte Cruz. Aquí está el tema Mr. Jones. Vamos con esta canción del año 1993.

No te puedo besar, ¿no? La canción de Hombres G en esta tarde sonando. Qué calor que hace, ¿eh? Está terrible el sol el día de hoy. Bárbaro, vamos con más en esta tarde. Ahora con los Enanitos Verdes. Igual que ayer. Qué temazo en esta tarde sonando. Solamente aquí en la radio.

Qué buenas canciones, ¿no? Que sonamos en cada tarde del sábado. Nanitos Verdes, el tema igual que ayer. Como estamos en buena fe, el Chino nos escucha. Gracias por estar en la sintonía. Vamos ahora con Mecano, que comienza a sonar las curvas de esa chica. Vamos a ponerle ánimo. Buenas tardes. En los buses, en los taxis. Buenas tardes, qué gusto.

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7: Las 15 horas y 35 minutos.
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9: Vamos con más en esta tarde. Qué bien que suena, ¿no? Estamos sonando para ustedes en el día de hoy. Recuerden que nos pueden ver en vivo a través de la página web www.rbtradio.com. Puedes interactuar con nosotros a través del chat de la página web. A ver, queremos escucharte, queremos saber dónde estás, cuál es tu reporte. Gracias, en los buses y taxis nos escuchan el día de hoy. El 2x1 con Dire Straits. Vamos a escuchar dos canciones buenasas.

banda británica formada en Londres en el año 77, en plena era punk, ¿no? Bueno, justo por eso rompieron ellos, hacían rock limpio, roots, blues, pop, rock, los Dire Straits. Bueno, prácticamente pues los Dire Straits, en apuros económicos, en situación desesperada, pues así estaban viviendo todos al inicio, ¿no? Pero les vino la fama con estas canciones que dieron la vuelta al mundo y realmente pues... Vaya, esta canción del año 78, pues, ¿cómo sonó, El tema también, Money for Nothing, del año 85. Grandes canciones. Los Dire Straits se separaron sin drama en 1995, ya que no quería giras. Uno de sus integrantes, giras gigantes, se dedicó a la carrera solo con el folk country y bandas sonoras. En fin... Nos dejó grandes canciones los Dire Straits, ¿no? Esta tarde sonando aquí en la radio. ¿Cómo estamos en las carreteras? Recuerden nuestra línea 0999-46-5693. También nos puedes ver a través de la página web. Sí, señor, a través de la página web nos puedes ver en esta tarde, sí, totalmente sin problemas. Sí, señor.

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1: Vamos con más en esta tarde. Vamos ahora con los Mother Talking. Sonando en esta tarde con Brother Luis, hermano Luis.

entre la línea del bien y la línea del mal. La canción de Donato y Estefano en esta tarde sonando. A las 5 de la tarde estaremos con el podcast del día de hoy. Estaremos con Roberto Mendoza, junto a estudiantes de la Unidad Educativa Génesis, hablando sobre el civismo. ¿Qué importancia tiene? Son estudiantes que nos van a decir qué preocupados están por toda esta situación de que no tenemos civismo, ¿no? Vamos con más. Aquí está No Mercy, el tema Where Do You Go. Buenas tardes a todos, ¿eh? Qué gustazo acompañarles, señoras y señores, en esta tarde. Vamos entonces con los No Mercy.

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Bueno, ahí estamos con la canción de los Technotronic y el tema Pump Up the Jam. Una de las canciones que sonó a finales de los años 80 y en principios de los 90, que realmente pues sufrió como la espuma y que realmente pues fue todo un éxito, ¿ah? Bien, aquí estamos, señoras y señores, nos escuchan en las carreteras. Gracias por escuchar RBT Satelital, tu radio, la radio que nos hace sentir bien. Recuerden que también nos pueden ver a través de video en la página web www.rbtradio.com. Aquí estamos con ustedes, acompañándoles de la mejor manera. Bueno, gracias por estar con nosotros, ¿eh?

Bueno, vamos a continuar con más. Quiero saludar a nuestros oyentes que nos están escuchando en Babahoyo, gracias. Nos escuchan también a través de la página web, gracias a todos ustedes. Aquí está la canción de nada más y nada menos que La Voz, el tema Be My Lover. Por mi amante. Buenas tardes, ¿cómo estamos? Ya estamos en breves. Desde las 5 de la tarde estaremos con el podcast en esta tarde.

buenas acompañarles el día de hoy. Queremos saludar a nuestros oyentes que nos están escuchando acá en Quevedo. En La Valdramina nos están escuchando. Felicidades, ¿eh? A todos nuestros oyentes que nos están amplificando en los taxis, quienes nos están amplificando en los buses, también gracias. Recuerden que pueden comunicarse con nosotros a través del 099-946-5693. Por supuesto, nos ven también a través de la página web www.rbtradio.com. Ahí estamos. 5 de la tarde estaremos con el podcast junto a Roberto Mendoza, estudiantes de la Unidad Educativa Génesis, hablando sobre la importancia del civismo, ¿eh? Así es que ponte pilas. No te lo puedes perder. 5 de la tarde. Vamos con más. 4:12 en la tarde. Qué calor, ¿ah? Vamos ahora con Culture Beats. El tema Mr. Bane.

canción de Culture Video, el tema Mr. Vain. Señor Vanidoso, ¿eh? ¿Cómo estamos? Son las 16, 18. Avanzando en esta tarde. Qué calor que hace, por Dios. Vamos ahora con Ace of Base. All That She Wants. Todo lo que ella quiere.

4 de la tarde con 21 y el tema de Ace of Base desde Suecia y el tema All That She Wants, todo lo que ella quiere. Buenas tardes a nuestros siguientes. ¿Cómo estamos? Roberto Velázquez nos escucha el día de hoy. Felicidades. 4:21 ya. ¿Cómo estamos? Estamos en la sintonía. Nos están escuchando en Patricia Pilar. Muchas gracias. ¿Cómo estamos en Urdaneta? También nos están escuchando. Mocache, Vinces, Ventanas. En las carreteras, ¿eh? Ahí estamos, somos su fiel compañía. Y ahora, vamos con los 18. Que suenan bien, ¿eh?

Vamos con más en esta tarde. Vamos con la música de ABBA y el tema Bulebus. Buenas tardes a todos, ¿eh? A 5 de la tarde estaremos. Bueno, 5 de la tarde estaremos con ustedes en el podcast junto a Roberto Mendoza.

que estamos esta tarde. Son las 16:27. Muchas gracias a quienes nos están escuchando el día de hoy en las carreteras. Gracias por estar escuchando la radio. Nos pueden ver a través de la página web www.rbtradio.com. Aquí estamos con ustedes. Gracias. Muy gentiles de su parte. Gracias por estar con nosotros. Son las 4:28. Aquí estamos. Vamos a la pausa. Estamos de regreso. No se cambien, ¿ah? ¿Eh?

0: 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Recuerde respetar los límites de velocidad y las señales de tránsito establecidas. 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

Aquí estamos nuevamente con ustedes. Son exactamente las 16 horas con 34 minutos, señoras y señores. Bueno, este no era el jingle que quería. Vamos a parar el jingle porque es este el que quiero.

vamos con más. Ahora sí, vamos con los últimos, no, sí, los últimos minutos musicales desde las 4:35, que es ahorita, hasta las 5 de la tarde. Vamos con algo de mezclas. Ya están por acá los chicos, los estudiantes de la Unidad Educativa Génesis, con quienes vamos a tener un conversatorio sobre cuán importante es el civismo, cuán importante es estar relacionados y sobre todo tener la responsabilidad de tener normas de urbanidad que tanto nos hace falta en la sociedad y sobre todo pues con el medio ambiente. En breves ya estaremos a las 5 de la tarde directamente al aire por la página web www.rbtradio.com, a través de Facebook, también de YouTube. No estaremos saliendo también, por supuesto, en nuestra frecuencia 91.5. A todos ustedes, gracias. 5 de la tarde, ya lo saben, no se pueden perder esta transmisión. Ya estamos prácticamente a la espera de Mr. Roberto Mendoza, quien va a estar con nosotros. Vamos, vamos con más. Más música, más éxitos. Alejandro Barrera. Vamos con Alejandro Barrera. Vamos con este clásico, el tema de Opus y el tema Life is Life. Música de Pink Floyd también luego, en estas mezclas.

estamos con el rock en vivo en esta tarde. A las 5 de la tarde estaremos, señoras y señores, con el podcast junto a estudiantes de la Unidad Educativa Génesis. También con Roberto Mendoza en el podcast del día de hoy. Bueno, no, tranquilas, estamos acá con casa llena, felicidades.

Ahí estamos con el rock puro de los Twisted Sister, el tema de hoy, el tema I Wanna Rock. Yo quiero rock en esta tarde, gracias a quienes están en la sintonía. Estamos con las mezclas de Alejandro Barrera en esta tarde. Ya estamos con Casa Llena el día de hoy. En breves estaremos con el podcast esta tarde, ¿eh? Qué bien que suena, son las 16:47.

Ok, aquí estamos con ustedes en breve. Son exactamente las 16:51 minutos. Muchísimas gracias a quienes nos están amplificando a través de nuestra página web, también a través de nuestra señal 91.5 en las 5 provincias, que llega nuestra señal pura y nítida para todos ustedes en las carreteras. Muchas gracias. Buses, taxis, en casa, donde quiera que estén, somos tu mejor compañía cada día, cada tarde, cada una de nuestras programaciones. A todos ustedes, gracias miles. Ya estamos en breves instantes con ustedes, dentro de unos 7 minutos aproximadamente salimos en el podcast, en nuestras plataformas de Facebook y YouTube, también en un conversatorio con los estudiantes de la Unidad Educativa Génesis, hablar sobre lo que es el civismo y cuán importante es tener las normas de urbanidad que tanto pues hemos dejado a un lado y que realmente nos hace muchísima falta. Hoy con ustedes estaremos junto a Roberto Mendoza en el podcast de Ecos de la Tierra. Vamos con un poquito más de música. ¿Qué le parece? Está buena hacer la música, ese rock que nunca pierde esa vigencia, ¿no? Yo siempre digo la música indestructible, que nunca pasa de moda. Seguimos.

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0: estamos. Buenas tardes a todos ustedes. Es un gustazo estar con ustedes en esta tarde espectacular de sábado. Hoy sábado 19 de septiembre de 2026. Roberto, ¿cómo estamos? Qué gusto acompañarte y qué gusto estar contigo en el día de hoy.
1: Qué gusto de la misma manera, Shirali. Muy buenas tardes. Definitivamente el día de hoy tenemos invitados de lujo y que próximamente ya estaremos con ellos entrevistándonos, ¿no? En este caso, el día de hoy vamos a hablar sobre el civismo. Y hablar del civismo no solamente se trata de las buenas acciones que podemos hacer como ciudadanos en nuestro día a día, sino además, en este caso, de los actos patrióticos y de la misma manera en las fechas especiales. También en todo lo que hacemos y de alguna u otra manera en aquellas cuestiones que, en pequeñas acciones que realizamos así día a día, como por ejemplo poder saludar, poder cumplir las normas, cuidar los espacios que compartimos y de la misma manera poder pensar en los demás.
0: Así es, definitivamente pues es algo que nos hace falta y es con quienes vamos a hablar el día de hoy con nuestros estudiantes. Pero bueno, antes de irnos con nuestros estudiantes, tengo hambre, ¿usted no tiene hambre? Cuénteme.
1: Tengo un poco.
0: Un poquito. Oiga, hablando de emprendimientos, ¿qué emprendimiento usted ha encontrado esta semana en cuestión de hambre?
1: Creo que en Quevedo ¿ya? Los emprendimientos cada vez van más en aumento.
0: Por ejemplo,
1: tenemos acá en San Camilo Rack Deli, que es un nuevo espacio que ha sido abierto ahora.
0: Buenazo.
1: Y que venden unas alitas buenísimas.
0: Así es.
1: Así que invitamos a todos quienes nos sintonizan a poder visitar estos espacios.
0: También. Sí, definitivamente. También hay unas hamburguesas buenazas que estuve ayer, usted también creo que ha ido. Frente a la ludoteca creo que quedan, ¿no?
1: Sí, justamente diagonal a KFC, ¿no?
0: Sí, ahí quedan pues unas hamburguesas buenas. Quienes quieran ir, pues vayan por ahí pues para que la disfruten. Son las hamburguesas de Víctor, ¿no? Bueno, no es publicidad, por cierto. Es simplemente apoyar un poquito el
1: claro, apoyando los emprendimientos locales, porque hay que darle también visibilidad a todos nuestros emprendedores, porque Quevedo también es tierra de emprendedores.
0: Sí, definitivamente. Así como también al señor de la esquina del colegio, ¿no? De las empanadas. ¿Tengo chance?
1: Sí, definitivamente. Y ahí venden unas empanadas buenísimas.
0: Buenas.
1: Allá en la esquina de Revampa.
0: O sea, es que nosotros somos a batería solar y corriente. Comemos donde sea. Bueno, vamos entonces ahora sí con los chicos. Mi querido Roberto.
1: Sí, sin más preámbulo, damos la bienvenida a Diego, quien nos acompaña el día de hoy, Yocasta, Valentina, Justin y también tenemos a Sebastián.
0: Ok, Sebastián aparece por ahí.
1: Ya se nos unió Sebastián.
0: Sebastián, por favor, poquito bájate.
1: Un poquito más abajo,
0: para que
1: Sebastián
0: te veas en la cámara, por favor. Ahí estamos, Sebastián. Chévere. Sebastián va a estar en breves en el siguiente bloque con nosotros, dentro de dos bloques, ¿no? Hablando con nosotros. Bueno, la bienvenida, como les decía, Roberto, a los chicos el día de hoy. Ellos son estudiantes de la Unidad Educativa Génesis, que nos van a acompañar el día de hoy y nos van a hablar sobre el civismo, sobre cuestiones de que estamos perdiendo, ¿no?
1: Sí, y justamente venía en el camino reflexionando, ¿no? Y decía que la educación no solo debe mantenerse en las aulas, la educación debe trascender las aulas, y es justamente lo que estamos haciendo el día de hoy, donde tenemos a nuestros estudiantes invitados que van a compartir el día de hoy conocimientos y sobre todo las acciones que realizan en su día a día.
0: Así es, definitivamente es algo que debemos tomar en cuenta. Son exactamente las 17:04 para comenzar. Vamos con Diego. Diego, ¿cómo estás? ¿Todo bien? Vamos, acércate al micrófono, por favor. Puedes mover el micrófono, acercarte, por favor. ¿Ya?
2: ¿Cómo estás, Mister?
0: Todo bien. Diego, ¿cómo te sientes?
2: Me siento muy bien, un poquito eufórico y emocionado.
0: ¡Eufórico! ¡Qué bueno!
2: Claro.
0: ¿No conocías nunca una radio o recién estás conociendo una radio por dentro?
2: Sí, mi primera vez estando en un lugar así.
0: ¿Qué te parece la radio?
2: La verdad es que me parece súper interesante. Nunca había estado en un espacio así y por eso le digo que estoy muy emocionado.
0: Ah, estás emocionado. Bueno, lo importante es que sigas emocionado y pues esta es una carrera muy noble, bonita, que puedes llegar a tu público y con tu voz puedes hacer muchas cosas importantes.
1: Sí, y perdóname que interrumpa, Shirali, ya cogiendo las palabras de Diego, ¿no? La radio, más allá de la televisión, que nosotros vemos algo gráfico, ¿no? Y es como que ya no nos da más a la imaginación. En este caso, la radio nos permite imaginar. Y solo con el hecho de poder oír, creo que el día de hoy muchas de las personas que están sintonizando la señal de RBT satelital van a imaginar todos esos actos y todo lo que nuestros estudiantes el día de hoy nos han venido a compartir.
0: Así es, definitivamente. Vamos con la primera pregunta, porque
1: sí,
0: el tiempo es nuestro peor enemigo. Para comenzar, cuando hablamos de civismo, mi querido Diego, ¿de qué estamos hablando? ¿Qué es una acción cívica para ti?
2: Bueno, mister, para mí una acción cívica es aquella que nos permite a nosotros como persona entender que pertenecemos a una comunidad o a una sociedad. ¿Pero por qué esto es así? Esto es así porque el civismo se relaciona con los sentimientos de respeto, responsabilidad y también de pertenencia.
0: Ya.
2: ¿Pero por qué? Porque le voy a poner un ejemplo muy claro y concreto. El civismo no solo se trata de, dentro de los actos patrióticos, portarse bien, no. Uh-huh. Sino también estar en espacios públicos y conservarlos cuando son espacios de todos. Escuchar activamente cuando nos están hablando o asimismo cumplir normas. Uh-huh. Por eso ser cívico no solo es cumplir con los deberes, sino en esas pequeñas acciones que nos definen como persona, que realizamos diariamente y que prácticamente definen nuestro comportamiento, si somos, digamos, buenas personas o malas personas.
0: Así es, ser educado prácticamente es lo que llamamos ahora, ¿no? Es como decir, mira, ese niño es bien educado, él saluda todos los días. Bueno, entonces esas son las cosas que pasa, Roberto.
1: Así es, bueno, y Diego nos ha dado un gran mensaje, ¿no? Pero ahora tengo otra pregunta también para Diego. Diego, entonces podríamos decir que el civismo en este caso no solo se demuestra en los actos patrióticos, sino también en todas las acciones de nuestra vida diaria, ¿verdad?
2: Exactamente, mister, así es. A pesar de que los actos patrióticos son una de las mejores formas de expresar el civismo, lo que caracteriza al civismo es que se refleja no solo en esos actos patrióticos, sino también en esas pequeñas formas de actuar y de las decisiones que nosotros tomamos que repercuten en las demás personas, ¿no? Uh-huh. Entonces, por eso, como le comentaba antes, el civismo nos permite entablar una conexión con el lugar donde vivimos, con el lugar donde crecimos, donde estudiamos o donde realizamos cualquier actividad. Por eso es que para mí ser cívico es no solo es comportarse correctamente dentro de una ceremonia como tal, dentro de donde realizamos un acto patriótico, sino también donde nosotros convivimos generalmente. No sé si me hago entender.
0: Sí, sí, sí.
1: Clarísimo.
0: Clarísimo. Muy claro y conciso. Bueno, vamos con Yocasta. ¿Cómo estamos, Yocasta? Cuéntame, acércate al micrófono, por favor, Yocasta. A ver, ¿puedes moverlo? A ver, eso, chévere. A ver, dale, ¿cómo estamos? ¿Todo bien?
3: Sí, mister, está bien. Un poco nerviosa, pero ahí.
0: Chévere, qué bueno. Vamos a hablar un poquito, aflojar un poco la voz, mi querida Yocasta, porque queremos que te escuche la gente el día de hoy. Mi pregunta para ti es, y si llevamos estas ideas sencillas, situaciones sencillas, ¿cómo podemos demostrar civismo en nuestro colegio, con nuestros compañeros y con los profesores?
3: Bueno, podemos demostrar el civismo desde cosas muy simples, como saludar, escuchar cuando otra persona está hablando y cumplir las normas de la institución. También podemos cuidar los espacios que usamos diariamente porque son lugares que compartimos con los demás. Aparte, si un compañero necesita alguna ayuda, podemos buscar una solución y cooperar. Y si tenemos alguna diferencia con alguien, podemos buscar una solución, pero sin recurrir a la violencia, porque el civismo empieza cuando nosotros entendemos que nuestras acciones no solo nos afectan a nosotros mismos, sino también a nuestro alrededor.
0: Así es, definitivamente, Yocasta, y es interesante escucharte lo que dices.
1: Sí, y justamente tengo ahora otra pregunta para Yocasta. Justamente ahora que Yocasta nos ha mencionado en este caso, ¿cuáles son esas pequeñas acciones que realizamos todos los días y que también son una muestra de civismo?
3: Ya, son acciones que muchas veces hacemos de manera tan cotidiana que parece que no expresaran respeto hacia los demás. Saludar cuando llegamos, dar las gracias cuando nos ofrecen ayuda, pedir de favor cuando necesitamos algo y tratar a las personas con amabilidad son algunos ejemplos. También demostrar no tenemos la razón y pedir disculpas es civismo. Y todos estos pequeños detalles tienen un gran efecto en nuestra convivencia y demuestran que no solo pensamos en nosotros mismos.
0: Sí, no, interesante lo que dice Yocasta. Ahora, Yocasta, contigo mismo, aunque parezcan acciones pequeñas, ¿creen que pueden generar un cambio importante en la convivencia entre las personas?
3: Sí, yo creo que sí, porque estas pequeñas acciones, cuando se realizan constantemente, pueden hacer que los demás actúen de la misma manera y así crear un ambiente mejor, fundamentado en respeto y solidaridad.
0: Así es, muchas gracias, Yocasta. Bueno, las preguntas, las respuestas están súper que claras, claras, mi estimado Roberto. ¿Qué piensas de todo esto que están diciéndonos los chicos? Yo creo que es verdad, ¿no?
1: Sí, y yo creo que las acciones que nuestros jóvenes están desarrollando el día de hoy son acciones ejemplares y son acciones que deberían de replicarse en nuestra vida diaria. Creería yo que tal vez muchas veces por el desconocimiento que tenemos nosotros o tal vez por el hecho de pronto, de alguna u otra manera, no estar envuelto en un ámbito específico, nos lleva a cometer errores. Y todas las acciones que nosotros estamos realizando el día de hoy y que nuestros estudiantes han sido muy claros y nos han precisado que las acciones cívicas van más allá solo de saludar o de respetar a alguien, sino también es respetar a la naturaleza. Uh-huh. Más allá de respetar a la naturaleza, también es respetar nuestros espacios físicos, nuestros espacios públicos de alguna u otra manera, y sobre todo también respetar a nuestros semejantes.
0: Así es algo que debemos tener en cuenta, y sobre todo los chicos, es un placer que, no un placer, sino más bien es interesante que los chicos, los jóvenes, estén tomando en cuenta.
1: Que se involucren, es importante que se involucren. Porque ahí hay algo importante también que acotar, Shirali, que los jóvenes no solo son el futuro de nuestra patria, sino también son parte del presente. Y si no educamos hoy a nuestros jóvenes en valores y obviamente también en acciones basadas en el civismo, creería yo que en el futuro podríamos ver una sociedad que sería cada vez más decadente.
0: Sí, sí, definitivamente. Vamos con Yocasta. Seguimos con Yocasta con la siguiente pregunta.
1: Sí, Yocasta definitivamente nos ha dado unas respuestas muy interesantes. Ahora, otra pregunta para ti, Yocasta. A veces pensamos que decir buenos días, por favor o gracias es simplemente cuestión de educación, pero también, en este caso, ¿podemos considerarlo una expresión de civismo?
3: Obviamente, porque está demostrando el respeto hacia la otra persona. Cuando saludamos, damos las gracias y pedimos algo de favor, estamos demostrando que las personas también merecen un buen trato. Por ejemplo, un simple saludo entre un estudiante y un profesor puede hacer que la relación se vuelva más cordial. Y por eso los buenos modales también son una parte del civismo.
0: Interesante, ¿no? Es parte del civismo. Los buenos modales. Ha dicho una gran verdad, Yocasta, los buenos modales. Valentina, ¿cómo estás?
4: Mister, ¿cómo le va? Muy bien.
0: Me encanta. Es sobrina de un gran locutor, te cuento. Un gran locutor de aquí, de Quevedo.
1: Interesante.
0: Sí. ¿Podemos decir el nombre?
4: Claro.
0: Es la sobrina de Wellington Pazmiño. Bueno, que lo lleva en la sangre, ¿eh? Tiene una voz. Bueno,
4: de familia.
0: Es de familia. Veo que te gusta este medio, ¿eh? Sí, lo aceptamos. Te hemos descubierto. Cuéntame, Valentina. En ocasiones muchas veces nosotros olvidamos que escuchar también es una forma de respetarnos, ¿cierto? Uh-huh. Ahora, pensemos en otra situación. Estamos conversando y alguien nos interrumpe constantemente. ¿Qué tiene que ver esto con el civismo?
4: Bueno, si nos ponemos a pensar, esto tiene que ver directamente con el respeto, además del civismo. Ya. Ya que cuando estamos interrumpiendo constantemente a una persona, no estamos dejando que ésta se exprese libremente y de su punto de vista. Es importante aprender a escuchar y dejar que otras personas puedan expresar sus ideas. Y debemos esperar también nuestro turno para hablar, aunque muchas veces tenemos muchas ganas de poder hablar. Y bueno, poniendo un ejemplo, cuando estamos en una conversación con compañeros o amigos, algo que parece más informal y más banal, es importante poder escuchar lo que nos dicen las demás personas. De esta manera entendemos qué es lo que nos quieren decir y nos podemos evitar muchos problemas y discusiones. E independientemente si estamos de acuerdo o no con las opiniones que nos dan, demuestra un civismo y una clase de respeto y que valoramos la opinión de esta persona.
0: Wow. ¿Verdad, no?
1: Sí, y algo que me llama mucho de lo que acaba de mencionar Valentina es justamente el hecho de que nosotros debemos respetar las opiniones de los demás.
0: Así es.
1: Creo que muchas veces este tipo de situaciones conllevan a generar conflictos y que muchas veces también las personas terminan peleándose o en este caso ganándose una enemistad.
0: Sí, sí, definitivamente. Lo que pasa es que nosotros chicos incluso nos sucede incluso hasta los adultos de que...
1: Suele pasarnos
0: que cuando no estamos de acuerdo, no están de acuerdo con lo que yo pienso, me declaro enemigo acérrimo de la otra persona, ¿no? Y suele suceder, y eso es parte también, yo creo, de la madurez que debemos de tener. Yocasta.
1: Sí, Yocasta, ahora, y aquí surge algo muy importante, y aquí va otra pregunta para Yocasta. Podemos encontrarnos con personas, en este caso, que puedan pensar también diferentes a nosotros, porque eso es, creo que, parte de nuestra vida diaria. ¿Qué ocurre, Yocasta, cuando dos personas tienen opiniones diferentes? ¿Respetar al otro significa necesariamente estar de acuerdo con él?
3: No precisamente, podemos pensar diferente y aún así respetarnos, porque el hecho de convivir con más personas significa que podemos aprender de que no todos tenemos los mismos ideales y las formas de pensar. Entonces, cada vez que queramos expresar nuestras ideas, tenemos que hacerlo desde el respeto, sin generar una controversia, ya que respetar al otro no significa pensar igual, sino significa aprender que también tiene el derecho de expresar lo que piensa o lo que le han enseñado desde pequeño.
0: Sí, definitivamente.
1: ¿Qué sería el mundo si todos pensáramos igual y qué sería el mundo si no existiera la libertad de expresión?
0: No tuviéramos enemigos. Valentina, vamos contigo. Siguiendo con esta misma idea, ¿qué actitud deberíamos tener cuando alguien expresa una opinión diferente a la nuestra en una conversación?
4: Bueno, en esos momentos lo más importante sería mantener una actitud de respeto y para poder escuchar con atención lo que nos quiere decir esta otra persona.
0: Ya.
4: Ya que cada persona pienso que tiene el derecho a poder expresarse libremente y decir lo que opina y lo que piensa sin ese miedo a sentirse juzgado o de repente de que otra persona piense distinto y por eso lo critique. Y antes de responder, podemos intentar comprender por qué esta persona piensa de esta manera.
0: Ya.
4: Y bueno, si queremos expresar una opinión diferente, porque puede pasar, debemos hacerlo con argumentos y explicar por qué pensamos de esta manera, con un lenguaje adecuado sobre todo, sin insultar ni descalificar lo que esta otra persona nos quiere expresar. Y bueno, por ejemplo, en lugar de decir, qué sé yo, tú no sabes nada, podemos explicar por qué pensamos de esta manera. Y bueno, de esta manera no haremos que la otra persona piense igual que nosotros, pero estaremos expresando cómo pensamos y la razón de por qué pensamos de esta manera. Y de esta forma podremos mantener una conversación en la que existan diferencias, pero además de diferencias exista respeto y buena convivencia.
0: Así es, muchísimas gracias. Qué buenas opiniones que tenemos por parte de los chicos, que a veces uno me han dejado pensando. Bueno, hay cosas muy interesantes que hemos escuchado, mi querido Roberto. Bueno, vamos a comerciales, retornamos dentro de breve, señoras y señores. Sí, ya retornamos. Adelantamos los comerciales para hablar con los chicos. Ya retornamos. Dele los comerciales.
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0: Aquí estamos con ustedes, señoras y señores. Qué gustazo acompañarles el día de hoy. En este podcast tenemos la juventud con nosotros, dándonos un poco de alegría, definitivamente, este programa. Estamos frescos. ¿Cómo estamos, mi querido Roberto? ¿Cómo vamos?
1: Feliz de tener a grandes jóvenes aquí acompañándonos, y creería yo que este programa es una edición especial.
0: Sí, es una edición especial, definitivamente, con los chicos. Todo depende. Seguimos en los otros dos programas. Sí, ¿no?
1: Mister, y algo, ya, más que, algo más que agregar.
0: A ver, dele, dele.
1: Yo en realidad me siento muy feliz y sobre todo muy orgulloso, porque tenemos a unos jóvenes que han demostrado que sus conocimientos están trascendiendo.
0: Sí, sí, definitivamente.
1: Y justamente hoy hay que seguir impulsándolos, y estamos ya en los próximos días a traer nuevos invitados.
0: Así es, en los próximos días tenemos más invitados el día de hoy. Bueno, la próxima semana tendremos también más invitados, hablando de muchos temas muy importantes que nos acontecen a todos y sobre todo a los jóvenes. Invitar a los jóvenes a tener buenos modales, sobre todo. Bueno, hoy día, ¿cómo estamos, mi querido? ¿Estamos quién tenemos de nuevo?
1: A Sebastián.
0: ¿Cómo estamos, Sebastián? ¿Todo
2: hola,
0: bien?
2: Hola, Mister, buenas tardes, ¿cómo estás?
0: Todo bien, ¿cómo estás? ¿Cómo te sientes?
2: Me siento muy feliz de estar aquí, ya que
0: acércate un poquito más al micrófono, por aquí. Ya, ahora sí.
2: Me siento muy feliz de estar aquí, ya que es un momento único que posiblemente tenga en mi vida, y le quiero dar las gracias por darme esta oportunidad.
0: Bueno, las puertas de las redes están totalmente abiertas para todos ustedes, porque eso es los medios de comunicación, estar abiertos a todos los que tienen voz, a todos los que quieren ser parte de nuestra sociedad. Por eso somos radio, somos la gente que está en la comunicación, y eso está también en los derechos humanos, que la comunicación, la radio, el internet es un derecho de todos. Derecho de todos. Bien, ¿tienen algún saludo antes de irnos, por favor? Porque tenemos el tiempo que ya nos está respirando en la nuca. A ver.
1: ¿Quién tiene un saludo?
0: ¿Quién tiene saludos? A ver, cuéntenme. A la novia, al pololo, a la polola, a ver, cuéntenme.
2: Primero que todo, un saludo a mi familia, que me dieron la oportunidad de estar aquí el día de hoy. Un saludo para mi mamá, para mi papá y mi hermana.
0: Chévere, qué bueno. A ver, ¿quién más quiere mandar saludo por ahí? No los puedo ver.
1: Valentina.
3: Sí, un saludo a mi familia, que bueno, obviamente siempre me están apoyando y viendo por sobre todas las cosas, y a mis amigos, obviamente, también, que siempre me están apoyando y escuchando todo lo que hablo.
0: Chévere, vamos a ver quién tenemos por ahí, mi querido Justin, ¿cómo vamos?
4: Hola, Mister, bueno, buenas tardes, ¿cómo está usted?
0: Todo bien, yo a ti te pregunto, ¿cómo estás? Yo estoy súper bien, yo estoy como pez en el agua hoy día. Cuéntame, ¿tú cómo estás?
4: Súper bien, Mister, la verdad emocionado y la verdad feliz también por participar en este programa.
0: Chévere, es que tiene una voz así súper bien, súper chévere, que el man es el de la voz gruesa el día de hoy. Bien, Justin, qué gusto tenerte aquí. Bueno, vamos entonces con las preguntas, mi querido Roberto. Empezamos. Justin, vamos a empezar con Justin. Hablemos ahora de nuestros símbolos patrios. A ver, todos sabemos que existen los símbolos patrios, y cuando se entona el himno nacional, ¿qué comportamiento deberíamos de tener, mi querido Justin?
4: Bien, gracias, Mister, por la pregunta. El tipo de comportamiento que nosotros deberíamos mantener durante estos actos cívicos es el mantener una actitud respetuosa, en la cual se pueda demostrar nuestros valores y nuestro compromiso ético, ¿no? Pongamos, para que me puedan entender un poquito mejor, un ejemplo cotidiano ya. Pongámosles que en una escuela X hay un estudiante que se llama Juanito. Por ejemplo, Juanito de quinto A, ¿ya?
0: Ya.
4: Digamos, pongámosle en la mañana, le tocó formarse, ¿no? Y justo viene su mejor amigo, viene, digamos, Jorge. Pero él es muy, muy converso, ¿no? Entonces comienza a conversar mucho en la formación, comienza a conversar con el que tiene adelante, con el que tiene atrás, y hasta de hecho se pone a conversar hasta con Juan, ¿no? Y comienza a decirle como que, ay, mírale los zapatos, mírale los zapatos.
0: Ah, mira vos.
4: ¿Ya? O sea, mírale el peinado, profesor, está todo raro, ¿no? Y comienza a desconcentrar tanto a sus compañeros como a Juan, ¿no? Entonces lo que provoca es que estos se desconcentren a la hora de este acto cívico. ¿Y qué provoca? Que la profesora se dé cuenta, y lo que hace es detener el momento cívico, le da el micrófono a los dos y que ellos entonen el himno nacional, ¿no? Que yo quiero llegar con este ejemplo, esta situación. Lo que quiero llegar es que, a pesar de que Juan no tuvo el 100% de la culpa, ambos son culpables de no tener una actitud que refleje muy bien estos valores o esta madurez cívica.
0: Okay.
4: ¿Ya?
0: disciplina prácticamente lo que está pidiendo Justin. Sí, bueno, nos hace falta a todos, sobre todo a los adultos también, ¿no?
1: Sí, también. En muchas ocasiones nos hace falta aquello. Sí. Y ahora yo tengo otra pregunta para Justin. ¿Por qué consideras importante mantener una actitud de respeto durante la entonación del himno nacional?
4: Gracias, Mister, por su pregunta. Y de hecho, déjeme serle lo más sincero posible. Su pregunta es muy, muy buena, muy intrigante, ya que toca un aspecto muy delicado y muy importante, ¿no? Que es por qué nosotros hacemos o realizamos cosas que a veces no nos gustan, a veces no nos importa, no le damos ese respectivo valor, ¿no? Aquí este es el punto que yo quería llegar. El propósito del himno nacional y de los símbolos patrios, perdón, el punto de este, el propósito de los símbolos patrios y del himno nacional es de que fue hecho con el propósito de transmitir el desarrollo y la evolución de la historia del Ecuador. Por lo tanto, si un estudiante o una persona no le da no emplea una muy buena una actitud respetuosa durante estos actos cívicos, lo que provoca es una falta de respeto hacia las personas que están dentro de este comprometiéndose con este momento y también hacia sí mismo, ya que esto es parte de nuestra identidad nacional y parte de nuestra identidad como ciudadanos.
0: Qué bien, bien, buena reflexión por parte de Justin. Ahora vamos con Sebastián, mi querido Sebastián. Entonces, ¿podemos decir que respetar nuestros símbolos patrios también refleja nuestra identidad y nuestro compromiso ciudadano?
2: Sí, Mr. Giral, respetando nuestros símbolos patrios demostramos que forman parte de nuestra identidad y de nuestra historia. Pero yo considero que el compromiso ciudadano no debería quedarse solamente en el respeto al himno, a la bandera o al escudo durante un acto, sino también significa demostrar con nuestras acciones en el lugar donde vivimos. Por ejemplo, cumplir las normas, respetar a las demás personas y cuidar los espacios públicos que todos utilizamos son formas de llevar este respeto a la vida cotidiana.
0: Ok, excelente. Muy bien por parte de Sebastián.
1: Y para ya ir cerrando este bloque número 3, donde hemos hablado sobre el civismo y el himno nacional, tengo otra pregunta para Sebastián. Sebastián, desde tu punto de vista, ¿cómo podemos demostrar ese respeto no solamente durante un acto cívico, sino también en nuestra vida diaria?
2: Respondiendo a su pregunta, Mister, fácilmente podemos demostrarlo respetando las normas, cuidando los espacios públicos, tratando bien a las demás personas y cumpliendo nuestras responsabilidades como ciudadanos. También podemos participar de manera responsable con nuestra comunidad cuando necesita de colaboración. Por ejemplo, en actividades cívicas, campañas de limpieza o iniciativas que busquen mejorar el entorno donde vivimos. Porque demostrar respeto por el país no consiste únicamente en tener una actitud correcta durante el acto cívico, sino también cuidar lo que es de todos y actuar pensando en el bienestar de los demás.
0: Qué bien, mi querido Sebastián, ese pensamiento que tienes, ¿no? Bueno, vamos a continuar en esta tarde. Roberto, ¿qué más tenemos?
1: Bien, vamos ahora a iniciar con el bloque número 4, donde justamente vamos a hablar sobre situaciones de la vida real. Porque más allá de todo lo que nuestros jóvenes nos han mencionado hasta ahora, hay muchísimas situaciones donde nosotros podemos evidenciar el civismo. Y fíjate, Shirali, ¿no? Que a veces nosotros, el hecho de pensar que podemos, a veces nosotros no pensamos, ¿no?, en lo que hacemos. Y, por ejemplo, hay ocasiones donde uno puede ver una basura en el piso y lo que uno hace simplemente es obviar aquello y no hacer una acción que deba de ir a favor del civismo, como justamente en este caso agacharse a recoger la basura. Y aquí hay otro punto clave y que quiero acotar a lo que acabamos de mencionar y que nuestros jóvenes han sido muy explícitos en lo que han indicado. Es que, por ejemplo, nosotros también tenemos esa costumbre de masticar chicles.
0: Ah, sí.
1: Tenemos esa costumbre de masticar chicles y justamente también estamos acá en el programa Ecos de la Tierra, que hemos hecho esta edición especial con nuestros jóvenes. ¿A qué vamos? De que esas acciones que nosotros como seres humanos desarrollamos, como por ejemplo botar un chicle, también puede repercutir en la naturaleza y justamente estamos hablando, por ejemplo, de los animales. Entonces, fíjate y a nuestros amables oyentes también que todas estas acciones que hemos venido desarrollando a lo largo del tiempo, que hemos venido tratando en los programas anteriores de Ecos de la Tierra, se conectan con este tema que estamos abordando el día de hoy, que es el civismo.
0: Sí, definitivamente. Es que yo siempre siempre digo, en cierta forma estoy de acuerdo con la ideología japonesa, la ideología oriental, que la disciplina está por encima de la educación. Si tú no tienes disciplina, te puede venir, te puedes aprender 10,000 fórmulas de matemática, lo que sea. Si no tienes disciplina, si no tienes valores, de nada te va a servir aquel conocimiento que tengas, porque a veces el conocimiento es simplemente un adoctrinamiento que podemos tener como seres humanos. Y como adoctrinamiento que tenemos, muchas veces pues podemos llevar ese conocimiento por mal camino. Así es que siempre disciplina. Y bien, los muchachos lo están diciendo, con otras palabras están diciendo que es prácticamente la disciplina. Lo que estamos en
1: plan. Y con ejemplos muy específicos. Así también. Es.
0: Bueno, vamos con el bloque número 4. Vamos con el bloque número 4. Ahora sí tenemos a los chicos al aire. Bien, Valentina, vamos con Valentina. Voy a poner situaciones de la vida real. Quiero que me contestes a esta situación de la vida real. ¿Qué piensas? Durante la entonación del himno nacional, vería varias personas conversan y utilizan el celular. ¿Qué harías?
3: Bueno, en estos momentos cívicos, bueno, nosotros como estudiantes que cada semana los vivimos, ¿verdad? Que estamos formados cantando el himno y escuchando lo que otros estudiantes nos están expresando, es en estos momentos donde, bueno, nosotros no llevamos el celular, pero personas que tienen un celular y lo están usando, es importante que lo puedan guardar, que puedan mantener ese respeto que es en las conversaciones y permanezcan atentos durante este momento. Bueno, también es importante mantener una actitud muy respetuosa, ya que si no lo hacemos, además de que podemos distraer a las personas que están al lado de nosotros y nos distraemos nosotros mismos, estamos siendo un objeto de distracción para otras personas, es decir, para las personas que están al frente hablando. Y de esta manera podemos distraer, como ya lo mencioné, y hacemos que se pierda el hilo de todo este momento.
0: ¡Qué problema el celular, ¿no? ¡Qué
3: problema, definitivamente! Afecta gravemente este momento y además hace que, mientras estamos dejando todos estos momentos que hacen que perdamos el hilo del momento cívico, al hacer esto evitamos que las personas puedan como que decir que el momento no es serio y de esta manera estamos demostrando que sabemos que este momento tiene una importancia muy importante, iba a redundar, perdón.
0: No, tranquilo, no hay problema.
3: Tiene mucha importancia, tiene un significado muy especial como ciudadanos, ¿verdad? Y es por eso que algo tan sencillo como dejar el celular, evitar las conversaciones y, como lo mencioné antes, evitar estas distracciones, hacen que seamos buenos ciudadanos y demuestre ese respeto que le tenemos a estos momentos cívicos.
0: Sí, definitivamente. El celular es como antes en nuestra época el televisor, ¿no? ¿Cómo era que le decían al televisor? La caja boba, le decían, ¿no? Porque nos tenía todo el mundo ahí. Pero bueno, sí, ahora es el celular. Bueno, vamos con la siguiente pregunta, mi querido Roberto.
1: Sí. Bien, ahora tenemos otra situación de la vida real y justamente ahora va para Justin. Justin, digamos que tenemos un compañero, en este caso pide ayuda diciendo por favor y en este caso después agradece. ¿Qué está demostrando en este caso, Justin?
4: Principalmente, independientemente de la edad del compañero, está demostrando buenos modales, compromiso ético y hasta se podría decir un grado de madurez, ¿ok? Y se nota en este caso que al niño no le ha faltado mano dura, la verdad. Tanto la educación en casa y la educación en el colegio ha sido muy bien desarrollada. Yo podría aportar con eso. Y sobre todo me gustaría decir también que me sorprende, la verdad, que hayan niños o hayan personas jóvenes que tengan este tipo de compromiso cívico, a pesar de que no tengan conocimiento previo sobre ello. Y hay veces, y yo me he topado sinceramente con personas de 20, 30 y hasta 40 años de edad que muchas veces no agradece, no dice por favor, o sea, uno le ayuda, le trata de ayudar, pero la persona no lo dice o lo dice a medias. Entonces esto, la verdad, sí es algo lamentable.
1: Y Justin nos ha dicho una gran verdad, ¿no? Que la educación, la primera educación que recibimos es en nuestros hogares. Gracias. Las instituciones educativas fortalecen esa educación a través de conocimientos que de pronto no logran impartirse en el hogar. Pero justamente lo que Justin nos menciona son situaciones que conllevan a reflexionar sobre qué es lo que estamos haciendo como padres, qué es lo que estamos haciendo como docentes y qué es lo que estamos haciendo como sociedad.
0: Así es. Definitivamente el día de hoy tenemos aproximadamente más de 100 personas conectadas asociadas a las redes sociales. Muchas gracias por ese apoyo. Por favor, denle like a los programas y bueno, para que vean que estamos aquí. Bien, Justin ha dicho muchas cosas y espero que llegue con la reflexión y el mensaje. Sebastián, vamos con Sebastián. Cuéntame, Sebastián. Te voy a poner un ejemplo. En un parque, una persona termina de consumir un producto, ¿ok? Y deja el envase en el suelo, aunque tiene un basurero cerca. ¿Qué debería hacer el ciudadano, un ciudadano que practica el civismo?
2: Primero que todo, yo creo que una persona que practica

0: Aquí un punto también que hay que considerar, ¿no? Es que todas estas situaciones que hemos estado hablando son acciones muy sencillas, pero que también tienen algo en común, que es pensar en cómo nuestras acciones también pueden afectar a los demás.
1: Sí, definitivamente nuestras acciones afectan a los demás. Bien, vamos con el último bloque, el bloque de los mensajes de nuestros agentes promotores, les diría yo, y esto está también como parte fundamental. Bien, vamos vamos a salir del esquema y del formato. Acércate, por favor, Diego, a donde tus compañeros, para allá en la última parte el mensaje de cada uno. A ver, para que puedas estar cuadrado, no sé si de repente te pones, te acercas o te pones en un asiento, por favor. Bien, vamos entonces. Ya, bien, vamos justamente a empezar con Diego. Para finalizar, pues quiero que cada uno de ustedes nos deje un mensaje. Si tuvieran que convencer a otro joven de que el civismo comienza con uno mismo, ¿qué le dirían ustedes? Diego, ¿qué le dirías tú?
2: Bueno, mister, a mí me encantaría poder decir que el civismo comienza desde nuestros hogares y cuando empezamos a realizar nuestros propios deberes y nuestras responsabilidades. Si nosotros empezamos a aplicar el civismo mediante estos valores éticos y morales que nosotros tenemos desde nuestros hogares, podremos llegar a tener una mejor convivencia con nuestra sociedad y con nuestra comunidad. Muchas gracias.
1: Ok, gracias, Diego. Quédate nomás ahí. Nos vamos a quedar ahí, o sea, para que ya estamos en la parte final. Vamos, ¿a quién nos toca, Roberto?
0: Yocasta. Y de la misma manera, si tuvieras, Yocasta, que convencer a otro joven de que el civismo comienza con uno mismo, ¿qué le dirías?
3: Bueno, yo quisiera compartir que las buenas acciones pueden parecer pequeñas y los modales también, pero saludar, tratar a las personas de buena manera y pedir las cosas con respeto pueden ser acciones que podemos practicar todos los días.
1: Muy bien. Vamos a ver, ya escuchamos a Yocasta, vamos con Valentina. Cuéntame, Valentina, ¿qué nos dices tú?
4: Bueno, yo les quisiera dejar con un mensaje ya para poder concluir, y es que es muy importante poder respetar a las personas, las opiniones de las demás. Y bueno, como se ha estado mencionando, aunque no necesariamente compartamos la misma opinión o las mismas ideas, es importante poder prestar atención a todo eso que alguien más tiene por decirnos. Y claro, ¿por qué no? También aprendemos de ello, aprendemos cosas nuevas, aprendemos lo que alguien más nos quiere decir, y además de esto también estamos valorando y respetando lo que esta otra persona nos quiere decir, sin desmeritarlo o desvalorizarlo.
1: Chévere, qué bien.
0: De la misma manera, ahora vamos con Justin. Justin, ¿qué le dirías?
5: Yo en mi caso le diría lo siguiente, que respetar nuestros símbolos y nuestras normas también es demostrar compromiso con, en este caso, nuestro país, ¿no? Cumplir con la responsabilidad demuestra lo que valoramos, lo que representa, en este caso, nuestra nación, ¿no? Y qué queremos aportar como nosotros, siendo ciudadanos, ¿no?
1: Ah, bien, bien, sigo siendo ciudadano. Sebastián, cuéntame, Sebastián, ¿qué le dirías tú a las personas con respecto a esta situación?
6: Mi mensaje para todos los oyentes del día de hoy sería que cuidar los espacios públicos y pensar en los demás es una manera de mostrar civismo todos los días. Cuando cuidamos lo que compartimos con las otras personas, demostramos responsabilidad y de respeto a nuestra comunidad.
1: Ok, listo. Bien, fue el pensamiento de nuestros alumnos.
0: Cinco invitados
1: de lujo, digo yo. Siempre los invitados que tenemos aquí son invitados de lujo. Gracias, chicos, por haber venido. Gracias a los padres de familia que apoyaron la venida de todos ustedes. Realmente las puertas de la radio están totalmente abiertas.
0: Así es, hemos recibido excelentes mensajes y creo que nos queda después de esto algo muy claro, que el civismo no depende únicamente de grandes acciones.
1: Así es. Sí, no depende de grandes acciones, sino de muchas cosas. A ver, antes de irnos, estamos todavía al aire, estamos con las cámaras de los chicos. Chicos, ¿tienen algo que decir? Dejamos el micrófono abierto en un minuto. Vamos, ¿qué es lo que quieren decir? A ver, cualquiera, vamos con cualquiera, chévere.
6: Un saludo para mi grupo de amigos que me están viendo, que ya me mandaron mensajes que me están observando desde la página web. Y un saludo para todos los de mi academia de Fighter Sims.
1: Chévere. Qué bien, listo. Diego, me decías vos, estabas enojado, que me decías, no, que puedo estar mucho tiempo, yo quiero hablar. Cuéntame, Diego.
2: Bueno, mister, es que, bueno, como usted ya sabe, a mí me encanta hablar y me gustaría, sí, no le voy a mentir, me gustaría enfatizar en algo que hablaron mis compañeros, y es que como cada persona es diferente, cada persona tiene su propio punto de vista, y que cada persona fue criada de una manera totalmente diferente. Por eso es súper importante considerar los, digamos, los aspectos externos que pueden afectar el comportamiento de una persona y tener consideración al momento

0: de, digamos, experimentar un comportamiento, ya sea errado, un buen comportamiento. Porque usted ya sabe que si nosotros premiamos demasiado a una persona o a su vez no intentamos hacer que esa persona cambie, entonces esos comportamientos se van a mantener. Por eso me gustaría mandarle un mensaje a todos de que si ustedes saben de una situación en la que una persona no cumpla con estas normas de urbanidad, que por favor hagan el cambio, porque nosotros somos los primeros que podemos hacer esto para tener una mejor sociedad. Muchas gracias.
1: Chévere, gracias. Yo os digo, a ver, ¿qué más quiere decir algo? A ver, Valentina, todos ya dijeron, ¿quieren decir algo? Nada más, ya estamos sobre el tiempo ahorita.
2: Ya, a mí me gustaría acotar algo también.
1: A ver, dale.
2: Y es de que, primero, tanto usted, Mr. Chiral y Mr. Roberto, me gustaría darle totalmente las gracias porque tanto a mí como a mis compañeros nos ha dado la oportunidad de participar en algo que es nuevo para nosotros, algo totalmente novedoso. Y la verdad, estoy muy agradecido con ustedes por darnos la oportunidad de participar en algo tan grande como eso, ¿no? Me gustaría mandarle saludos a mis padres, a mi madre y a mis abuelos también.
1: Chévere, qué bueno. ¿Alguien más? Yocasta, ¿quién más se nos queda por ahí? Valentina, ¿y vas a hablar?
3: Sin nada, como lo mencionó Justin, muchísimas gracias, Mr. Roberto, Mr. Chirali, por la oportunidad de estar aquí. Como le dijo Sebastián, es una oportunidad única y súper súper nueva para nosotros. Gracias por darnos esa confianza y abrirnos las cámaras, los micrófonos, el espacio para poder estar aquí.
1: Chévere, vamos con Yocasta. ¿Yocasta? Ok, está nerviosísima.
4: Bueno, yo quería dar las gracias primero por habernos abierto las puertas de la radio y también le quería mandar saludos a mis papás y a todos mis amigos que me están viendo.
1: Chévere, gracias, muy amables. Un aplauso para los chicos por haber venido, definitivamente. Bueno, gracias, cuídense bastante. Nos quedamos con Roberto en esta tarde, ya en la parte final del programa. Mi querido Roberto, nos vamos a ir unos minutos antes para despedir a los chicos de forma personal. Mil disculpas a los papis que los hemos tenido unos minutos más.
5: Cuéntame. Sí, y bueno, antes de despedir a nuestros 5 estudiantes, grandiosos estudiantes, diría yo, es también la oportunidad de agradecer a nuestras máximas autoridades por permitir que nuestros estudiantes estén el día de hoy acompañándonos, en especial a la ingeniera Janek de Faz, en especial a la ingeniera, en este caso hablamos también de la licenciada Yoconda. De la misma manera también estamos hablando de todas las autoridades que han permitido que todo esto sea posible, y sobre todo también a cada uno de nosotros, ¿no?, que de alguna u otra manera hemos podido acompañar a nuestros estudiantes, y también agradecer a sus padres por permitirles la oportunidad de estar acá.
1: Así es, definitivamente también a todo el personal, sobre todo a la parte administrativa, a Mr. Alfredo, al economista que nos está escuchando el día
5: también,
1: de hoy, que les manda felicitaciones a los chicos y a todos, pues a todos, gracias a Miss Grace, que también estuvo por acá, Miss Yoconda. A Alison, que está por aquí. También está Miss Yolanda por ahí afuera
5: también,
1: acompañando.
5: Y sobre todo también extender el especial agradecimiento y saludo a Miss Gladys Zúñiga, nuestra jefa de área, por también ser parte de este proceso.
1: Chévere, gracias también a Gladys, nos está escuchando, me parece, está viendo.
5: También. ¿No?
1: Bueno, felicidades a Gladys, muy amable por escucharnos y escuchar el programa del día de hoy. Bueno, gracias por todo. Tenemos, son las 17:48. Gracias. Nos despedimos, Roberto, que tengamos una muy buena tarde todo el mundo, ¿eh?
5: Muchísimas gracias.
1: Gracias, los dejamos, cuídense bastante.

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2: Exactamente las 18 horas con 18 minutos.
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3: Exactamente las 18 horas con 45
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